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3: Aquí en la vieja escuela y en toda la galaxia son las 6:01.
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3: De regreso, completamente en vivo en este jueves ya, que huele a fin de semana, 25 de junio, soy Radamés Núñez, te acompaño a partir de este momento y hasta las 9 de la noche. A mí me acompañan aquí en la cabina y en la producción y en los controles de este programa, mi querido Osmar y mi querido Rob. En las redes Facebook y en Instagram me encuentras como Radamés Núñez. 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Mientras tanto, no te muevas, viene por aquí más música. Esto es algo de Cyndi Lauper y suena en 106.5 Mix, 80s, 90s y más.

0: Esto que escuchamos se llama así, All You Need Is Love, algo de The Beatles. Que por cierto, el día de hoy, 25 de junio, se celebra el Día Mundial de The Beatles, una fecha dedicada a recordar el legado de la banda más influyente en la historia de la música contemporánea. La elección de este día tiene un significado muy especial. El 25 de junio de 1967, John Lennon, Paul McCartney, George Harrison y Ringo Starr hicieron historia al interpretar en vivo la canción All You Need Is Love durante el programa Our World, la primera transmisión televisiva global vía satélite, vista por cientos de millones de personas en distintos países. Aquel momento no solo marcó un éxito tecnológico, sino también cultural, al enviar un mensaje claro y universal: el amor como lenguaje común en un mundo dividido. Décadas más tarde, en el año 2009, fans de todo el mundo impulsaron la creación del llamado Día Mundial de The Beatles, que hoy se celebra cada 25 de junio con conciertos, homenajes y actividades que mantienen viva la esencia del cuarteto de Liverpool. Más de medio siglo después de su separación, la música de The Beatles sigue vigente. Sus canciones continúan inspirando a nuevas generaciones y reafirmando su lugar como íconos de la cultura popular. Hoy es un buen día para volver a escucharlos y recordar que, como lo dijeron ellos mismos, All you need is love. Todo lo que necesitas es amor. 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
4: ¿Qué tal amigos de Mix? Yo soy Fer y para mí es un gusto acompañar su camino. Vamos con toda la información de las calles.
1: Aviso.
4: Si su vehículo tiene permiso para circular sin placas ni tarjeta de circulación, mañana viernes no podrá circular de 5 de la mañana a 10 de la noche. Eviten sanciones y planeen su traslado.
1: A vuelta de rueda.
4: Entra al PAN de Eje 4 Sur a Río Churubusco. También hay intensa carga en Canal de Garay. De Canal de Chalco hasta Avenida Benito Juárez.
1: Tráfico lento.
4: En Avenida Tláhuac de José Clemente Orozco a Periférico. Vamos poco a poco en Viaducto Río de la Piedad, de calle 49 a Zaragoza.
1: Ligera carga.
4: En Avenida Chimalhuacán, de José López Portillo hasta Adolfo López Mateos.
1: Clima.
4: Tenemos 19 grados. 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

0: Esto que escuchamos fue algo de Michael Jackson en 106.5 Mix, 80s, 90s y más. Tenemos historias al volante a través de Talkback en iHeartRadio. Algo que te haya sucedido mientras vas como acompañante o vas manejando. Algo curioso, paranormal, de miedo, divertido. Así que, ¿quién anda por acá? ¡Hola!
1: ¿Qué tal, Rada?
0: ¿Qué onda?
1: Buenas tardes, aquí te paso mi anécdota.
0: Ajá.
1: Traía yo un autobús de pasajeros, de personal de ahí hacia Santa Fe.
0: Ajá.
1: Y en la noche, antes de cuando construían los puentes de Constituyentes,
0: ¿sí?,
1: pasaba por atrás del Panteón Dolores.
0: ¡Órale!
1: Y entre la luz de la ventana que pasaba, veía la silueta de un niño correr.
0: ¡No!
1: Prendía la luz y ya no había nada. ¡Saludos, saludos!
0: ¡Saludos de regreso! ¡Y qué miedo, ¿no? Imagínate. Y sí lo vio varias veces, por lo que entiendo, ¿no? Como que pasaba seguido por ahí. ¡Híjole! Eso sí da miedo. Sigue mandando tus historias al volante a través de Talkback en iHeartRadio. Gracias por participar. Un aplauso, Osmar, por favor. Mientras tanto, no te muevas. Yo soy Radamés Núñez y esto es 106.5 Mix, 80s, 90s y más.
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0: Esto que escuchamos se llama así, Go West, del año 1992, algo de los Pet Shop Boys. Tenemos más historias al volante, ¿verdad? Sigue participando ahí en Talkback en iHeartRadio. ¿Quién anda por aquí? Hola.
1: Hola, querido Rada.
0: ¿Qué onda?
1: Mi historia al volante es que en una ocasión,
0: ajá,
1: fui a recoger a una persona a un despacho de una notaría.
0: Ok.
1: Se veía que era el abogado de esa misma notaría.
0: Ok.
1: Y me pidió que lo llevara a una dirección,
0: uh-huh,
1: ahí sobre Calzada de Tlalpan.
0: Sí.
1: Y la dirección era nada más y nada menos que una sex shop.
0: Ah, chihuahua.
1: Y salió con su bolsita de papel. Ajá. Saludos.
0: Saludos de regreso. Hijos. Pues déjalo, también quería, ¿no? Visitar. A lo mejor nada más fue a comprar, ¿qué? ¿Qué pudo haber comprado ahí? Pues no sé. Mejor que nos cuenten de la historia, ¿verdad? Exactamente. Pues ahí están las historias al volante. También gracias por participar. Un aplauso a Osmar también para él. Te mando un fuerte abrazo. Sigue mandando tus historias al volante ahí en Talkback en iHeartRadio. 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Yo soy Radamés Núñez y esto es 106.5 Mix, 80s, 90s y más.
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3: ¿Qué tal, amigos de Mix? Yo soy Fer y ya estoy de regreso con más información.
4: Aviso.
3: Tras la presencia de manifestantes, se rehace la circulación de Avenida Niños Héroes a la altura de Doctor Lisiaga en la colonia Doctores.
4: A vuelta de rueda.
3: En Ejército Nacional de Río San Joaquín al Circuito Bicentenario.
4: Tráfico lento.
3: En Río San Joaquín de Moliera Periférico. Vamos poco a poco en Avenida Juárez de Luis Moya a Eje Central.
4: Ligera carga.
3: En Avenida Texcoco de Prolongación Octavio Paz hasta Avenida Nezahualcóyotl. Con ligera carga en Santa Ana de Tláhuac a Canal de Miramontes.
4: Buen avance.
3: Y aprovechen que no hay tráfico en Insurgentes de Avenida Universidad a Periférico.
4: Clima.
3: 18 grados.
4: Lluvia.
3: En varios puntos de la ciudad. Yo soy Fer y no le cambien. 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
2: Así es, el día de hoy en Recordando a, nada más y nada menos que la película Help de The Beatles.

0: Estrenada en el año de 1965, esta película nos muestra a John, Paul, George y Ringo en una aventura tan caótica como divertida. Todo empieza cuando Ringo se convierte en el objetivo de una misteriosa secta que quiere recuperar un anillo sagrado que casualmente no puede quitarse.
1: Es una bella joya, ¿o no? Hablo del anillo.
2: Muy bonito.
1: Es suyo.
2: No, no me sirve. Mi esposa jamás se pondría un anillo así, es ostentoso.
1: Creo que es compatriota.
2: No, soy de Arabia.
1: ¿Este anillo no le dice algo?
0: A partir de ahí lo que sigue es una locura total. Persecuciones, científicos medio chiflados, viajes exóticos y, por supuesto, ese humor británico tan peculiar que solo The Beatles podían lograr. Como si estuvieran en un sketch eterno. Pero Help no solo era comedia, también era una excusa perfecta para escuchar algunos de sus grandes éxitos, incluyendo, por supuesto, Help, que hasta hoy sigue siendo un

0: Y aunque la película no se toma nada en serio, ni siquiera a sí misma, eso es parte de su encanto. Es ver a The Beatles siendo ellos mismos, irreverentes, carismáticos y totalmente impredecibles.
1: No has usado ese dedo durante la última hora y estamos en peligro, lo sabes bien. Yo y Paul jamás te hemos visto usar ese dedo, ¿verdad, Paul?
2: No. Otros días.
1: O sea que estamos arriesgando nuestras vidas para proteger algo que no sirve, ¿de acuerdo?
0: El día de hoy, más de medio siglo después, Help se siente como una cápsula del tiempo. Una mezcla de música, humor y ese espíritu libre de los años 60 que todavía nos hace sonreír. Porque al final, no importa si entendías o no la historia, lo importante era ver a The Beatles divirtiéndose y llevarte con ellos en el viaje. Con esto llegamos al final de Recordando a... la película Help de The Beatles. Viene por aquí más música. Yo soy Radamés Núñez en 106.5 Mix, 80s, 90s y más.

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1: Las 7 de la noche en punto.
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Segunda hora ya de este programa en 106.5 Mix, 80s, 90s y más. Soy Radamés Núñez contigo en este jueves 25 de junio. 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Viene por aquí esto de Europe, se llama The Final Countdown y suena en 106.5 Mix, 80s, 90s y más.

0: Joffrey Duo, la canción se llama The Bongo Song. Oye, déjame platicarte que el mundo del cine y la televisión está de luto, ya que la actriz estadounidense David Chase, recordada por interpretar a Samara en El Aro y por dar voz a Lilo en Lilo y Stitch, falleció a los 35 años el pasado 16 de junio en Los Ángeles. De acuerdo con reportes, murió a causa de complicaciones derivadas de una meningitis y una infección en la sangre, lo que desencadenó un cuadro séptico y el fallo de varios órganos. Nacida en Las Vegas en el año de 1990, alcanzó la fama a una edad muy temprana, gracias a dos papeles que marcaron a toda una generación. Por un lado, la entrañable voz de Lilo en la película animada, y por otro, la aterradora figura de Samara Morgan en El Aro, personaje que se convirtió en un ícono del cine de terror moderno. Y bueno, su fallecimiento ha provocado una ola de reacciones entre fans y colegas, quienes recuerdan tanto su talento como el impacto de sus personajes. Hay la información más reciente y descanse en paz, David Chase. Bueno, mientras tanto no te muevas, yo soy Radamés Núñez y esto es 106.5 Mix, 80s, 90s y más.
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2: Con Luisa Carrandi. Habrá un remake del proyecto de La Bruja Blair y saldrá en septiembre de 2027. Plaza Sésamo anuncia un álbum llamado Parody Party y usarán canciones pop para dar mensajes educativos a los niños. Sadie Sink y Zoe Kravitz protagonizarán Unhinged, un juego de terror inmersivo. El documental One 10 Days in China llegará a cines el 28 de julio. Duran Duran anuncia disco de remezclas de Free to Love que incluirá una colaboración con Trixie Mattel. Daryl Hall se sometió a un trasplante de riñón y empieza a sentirse mejor. 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

0: Esto que escuchamos fue algo de Blondie. La canción se llama María. Oye, no era penal, es anécdota. Déjame platicarte que la selección mexicana escribió el día de ayer por la noche esto al lograr por primera vez una fase de grupos perfecta. El equipo tricolor cerró la primera ronda con 3 victorias en 3 partidos, sumando 9 puntos sin derrotas, sin empates y además sin recibir un solo gol. Un registro que no solo es inédito para México, sino que lo coloca entre un grupo muy exclusivo en la historia de los torneos internacionales de fútbol que se celebran cada 4 años. Y es que lograr paso perfecto en fase de grupo es algo que muy pocas selecciones han conseguido. Antes de México únicamente lo habían hecho Países Bajos en el 74, Brasil en el 86, Italia en el 90, Argentina en el 98 y Uruguay en el año 2018. Desafortunadamente, ninguna de ellas llegó a ser campeón, pero la historia aún está por escribirse para México. Además, rompe su propio techo, ya que su mejor actuación había sido en el año 2002, cuando logró 7 puntos, pero nunca el pleno de victorias. Más allá de los números, este paso perfecto confirma el gran momento del tricolor, que llega a la siguiente ronda como líder de su grupo y con una defensa sólida, una actuación que de verdad ilusiona. México ya hizo historia y ahora quiere seguir escribiéndola. Y si sí, ¿por qué no? 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Yo soy Radamés Núñez y esto es 106.5 Mix. 80s, 90s y más.
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4: Amigos de Mix, que tengan excelente camino. Yo soy Fer y seguimos con más.
1: Aviso.
4: Se reabre la circulación tras la presencia de manifestantes en Eje Central a la altura de Tacuba.
1: A vuelta de rueda.
4: En la autopista México-Puebla de Eje 10 Sur a la Concordia.
1: Tráfico lento.
4: En Río San Joaquín de Molier a Periférico. Vamos poco a poco en Insurgentes de Chapultepec a Eje 2 Sur.
1: Ligera carga.
4: En Ejército Nacional de Gutenberg a Río San Joaquín. Con ligera carga en Parque Lira de Viaducto Miguel Alemán a Constituyentes.
1: Buen avance.
4: En San Antonio Abad de Viaducto a Lucas Alamán. Aprovechen que tampoco hay tráfico en Calzada México-Tacuba, de los puentes de Tacuba a Mariano Escobedo.
1: Clima.
4: 18 grados. Yo soy Fer y no le cambien. 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
2: Oye, pues Romeo Beckham, hijo de David y Victoria Beckham, va a dar un giro muy importante a su carrera. Esto al debutar como actor en la película 40 Love, un drama romántico ambientado en el mundo del tenis y centrado en una historia de amor. Conocido hasta ahora por su trabajo como modelo, se incorpora así al cine con esta producción francesa. Esta película sigue a una promesa del tenis profesional que ha dedicado su vida a convertirse en campeón, pero su camino cambia por completo con la llegada de un nuevo rival que no solamente desafía su rendimiento en la cancha, sino también sus sentimientos. De acuerdo con la sinopsis oficial, el protagonista se va a enfrentar por primera vez a un enemigo muy diferente, el amor transformando una rivalidad deportiva en una relación emocional e intensa. Y bueno, esta película tiene previsto su estreno en los cines de Francia el próximo 25 de noviembre. Hay información y yo se las platico. Mientras tanto, aquí está esto de los Backstreet Boys. 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
2: Tercera hora ya de este programa, en este jueves 25 de junio. Soy Radamés Núñez, acompañándote como todos los días, desde las 6 y hasta las 9 de la noche. En Facebook y en Instagram me encuentras así como Radamés Núñez. 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Bueno, pues manda en este momento tu nombre completo y también tu teléfono ahí en un talkback en iHeartRadio y tienes la oportunidad de llevarte tus boletos para la fiesta Mix tardeada futbolera. Viene por aquí esto de Madonna, se llama Like a Virgin y suena en 106.5 Mix, 80s, 90s y más.

0: Esto que escuchamos fue algo de Blink 182, se llama All the Small Things. Oye, resulta ser que The Chemical Brothers presentaron una ambiciosa biografía que refleja su trayectoria a lo largo de más de 3 décadas. Contada a través de múltiples voces del mundo de la música y la cultura, se trata de En Pausa en la Reflexión Cósmica. Esta es una obra de más de 300 páginas que funciona como una biografía coral. Es decir, un relato construido no solo con las voces de sus integrantes, sino también con testimonios de amigos, colaboradores y figuras clave. Entre los participantes destacan nombres como Noel Gallagher y Beck, entre otros, quienes aportan anécdotas, reflexiones, además de recuerdos sobre el impacto del dueto en la música contemporánea. Este libro repasa desde sus inicios en los clubes underground de Manchester en los años 90 hasta su consolidación como una de las propuestas más influyentes de la electrónica global. Y bueno, a través de entrevistas, imágenes inéditas y relatos en primera persona, la obra muestra cómo The Chemical Brothers rompieron barreras al fusionar beats electrónicos con elementos de rock y cultura rave. Hay la información más reciente acerca de The Chemical Brothers. Yo soy Radamés Núñez y esto es 106.5 Mix, 80s, 90s y más.
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4: ¿Qué tal, amigos de Mix? Yo soy Fer y seguimos con más información.
1: Choque.
4: En Zaragoza, a la altura de Canal de San Juan con dirección a Tepalcate.
1: Accidente.
4: En Aquiles Cerdán, pasando 5 de mayo hacia Tezozómoc. Tómenlo en cuenta y conduzcan con mucho cuidado.
1: A vuelta de rueda.
4: En Insurgentes, de Montevideo a Río de los Remedios.
1: Tráfico lento.
4: En Florencia de Chapultepec a Paseo de la Reforma. Vamos poco a poco en Insurgentes de Chapultepec a Eje 2 Sur.
1: Ligera carga.
4: En Tlalpan de Viaducto a Eje 6 Sur. Con ligera carga en Calzada Legaria de Río San Joaquín a Puentes de Tacuba.
1: Buen avance.
4: Aprovechen que no hay tráfico en Aquiles Cerdán de Calzada México-Tacuba a Eje 4 Norte.
1: Clima.
4: 18 grados. Yo soy Fer y no le cambien. 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

0: UB40, y la canción se llama Red Red Wine, del año 1983. Oye, como tú lo sabes, hay canciones de The Beatles que se entienden y otras que simplemente se sienten. Una de ellas es I Am the Walrus, lanzada en 1967 y que hasta hoy sigue siendo todo un misterio. Desde el primer verso, la canción suena como un rompecabezas, frases extrañas, imágenes surrealistas y de pronto aparece la famosa morsa. La respuesta es sorprendente. John Lennon la escribió sin un sentido claro a propósito. Quería confundir a quienes analizaban demasiado las letras del grupo. Y para lograrlo, mezcló ideas al azar, juegos de palabras y hasta referencias literarias, como un poema donde aparece justamente una morsa como personaje. Pero eso no es todo. La canción también incluye orquesta, coros e incluso fragmentos de una obra de Shakespeare transmitida por radio mientras estaban grabando. Y todo suma a este caos creativo que la vuelve única. Con el tiempo, Lennon reconoció algo curioso. En el poema original, la morsa no era precisamente buena, lo que le dio un giro irónico al símbolo que había elegido casi sin pensarlo. Ahí está esta gran anécdota. Mientras tanto, no te muevas. 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

0: Esto que escuchamos fue algo de Robert Miles, se llama Children. Oye, déjame platicarte que Joy Division sorprendió a todos sus seguidores con un lanzamiento monumental, un box set con 16 discos en vivo que recupera gran parte de su legado sobre el escenario. La colección lleva por título Eternal Life y reúne 16 conciertos completos distribuidos en 14 CDs y 2 DVDs. Se trata de la primera antología oficial dedicada totalmente a su faceta en vivo. Entre el material destacan conciertos nunca antes publicados y registros que solo existen de forma parcial, ahora reunidos en versiones completas y remasterizadas en los legendarios estudios Abbey Road. Uno de los momentos más especiales es la inclusión de su último concierto en 1980, pocos días antes de la muerte de Curtis, un documento clave en la historia del rock. Y bueno, el lanzamiento está previsto para septiembre y llega en un momento en que Joy Division continúa consolidando su legado décadas después de su desintegración. Hay la información y estas grandes noticias acerca de Joy Division. Yo soy Radamés Núñez y esto es 106.5 Mix, 80s, 90s y más.
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2: Buen camino, amigos de Mix. Yo soy Fer y seguimos con más información.
3: Aviso.
2: Se implementa reversible en 4 carriles del eje 5 sur desde Gabriel Mancera hasta Río Churubusco. Esto de lunes a viernes, de 6 de la tarde a 9 de la noche.
3: Accidente.
2: En Río Consulado, pasando Metro Misterios hacia Eduardo Molina.
3: A vuelta de rueda.
2: En Insurgentes, de Montevideo a Río de los Remedios.
3: Tráfico lento.
2: En Florencia, de Chapultepec a Paseo de la Reforma. Vamos poco a poco en Insurgentes, de Chapultepec a Eje 2 Sur.
3: Ligera carga.
2: En Río San Joaquín, de Molier a Periférico.
3: Buen avance.
2: Aprovechen que no hay tráfico en Periférico de Torres de Satélite a Río San Joaquín.
3: Clima.
2: 17 grados. Yo soy Fer y no le cambien. 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
2: El día de mañana, mañana 26 de junio, en el mundo de la música, estaremos celebrando. Año 1966. Durante una gira por América del Norte, The Rolling Stones tocaron dos conciertos el mismo día. Uno en Washington DC y otro nocturno en Maryland. 1974. Cher se divorció de Sonny Bono después de 10 años de matrimonio. 4 días después, ella se volvió a casar. 1977. Elvis Presley efectuó su última aparición en un escenario en vivo en el Market Square Arena en Indianápolis. Año 2008. Una revista votó que la interpretación de Celine Dion de la canción You Shock Me All Night Long de AC/DC como la peor versión del mundo. Año 2016. La guitarra eléctrica Yellow Claw, propiedad de Prince, se vendió en una subasta en Estados Unidos por más de $150,000. Todo esto estaremos celebrando el día de mañana, 26 de junio, en el mundo de la música. Aquí está esto de Eminem y se llama Lose Yourself. Y suena en 106.5 Mix, 80s, 90s y más.
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Vámonos, momento de despedirme, de decir adiós. Ya vámonos a descansar, justo y necesario. Mañana viernes, se llegó el fin de semana, 26 de junio. Tú y yo tenemos una cita a las 6 de la tarde. Gracias, mi querido Osmar, por estar en la producción. Rob en los controles. Yo soy Radamés Núñez. Me voy a ir con esto de Michael Jackson, se llama Man in the Mirror. Y te quedas en buena compañía de 106.5 Mix, 80s, 90s y más. Buenas noches, que sean felices, pórtense bien y adiós.

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3: ¿Qué tal, amigos de Mix? Yo soy Fer y seguimos con más información.
0: Aviso.
3: Se reabre la circulación tras la presencia de manifestantes en Abraham González desde General Prim hasta Atenas.
0: A vuelta de rueda.
3: En Zaragoza, de Telecomunicaciones a República Federal.
0: Tráfico lento.
3: En Tasqueña, de Tlalpan a Canal de Miramontes. Vamos poco a poco en Eje 1 Norte, de Metro Angares a Metro Pantitlán.
0: Ligera carga.
3: En la autopista México-Pachuca, de Periférico Río de los Remedios a Vía Morelos. Con ligera carga en Río San Joaquín, de Molier a Periférico.
0: Buen avance.
3: Y aprovecha que no hay tráfico en Canal de Tezontle. De Rojo Gómez a Canal de Río Churubusco.
0: Clima.
3: 17 grados. 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
4: Habrá un remake del proyecto de la bruja Blair y saldrá en septiembre de 2027. Plaza Sésamo anuncia un álbum llamado Parody Party y usarán canciones pop para dar mensajes educativos a los niños. Sadie Sink y Zoe Kravitz protagonizarán Unhinged, un juego de terror inmersivo. El documental One Ten Days in China llegará a cines el 28 de julio. Duran Duran anuncia disco de remezclas de Free to Love que incluirá una colaboración con Trixie Mattel. Daryl Hall se sometió a un trasplante de riñón y empieza a sentirse mejor. 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
3: Excelente camino, amigos de Mix. Yo soy Fer y seguimos con más.
0: Aviso.
3: Mañana no circulan los autos con holograma 1 y 2 de verificación con engomado azul, terminación de placas 9-0 y permisos.
0: Tráfico lento.
3: En Río Churubusco de Universidad a Tlalpan. Vamos poco a poco en Insurgentes de Montevideo a Río de los Remedios.
0: Ligera carga.
3: En Avenida Tláhuac de José Clemente Orozco a Periférico. Con asentamientos en semáforos en Insurgentes de Río Mixcoac a Eje 10 Sur Copilco.
0: Buen avance.
3: Aprovechen que no hay tráfico en viaducto Miguel Alemán de Tlalpan a Insurgentes. Libre en Fray Servando de Fernando Iglesias Calderón a Eje 1 Oriente.
0: Clima.
3: 17 grados y esperamos una mínima de 13 grados. 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
1: Amigos de Mix, buen camino. Yo soy Fer y empezamos con la última hora de información vial.
2: Aviso.
1: Recuerden que hoy aplica el horario nocturno de parquímetros de 8 de la noche hasta la 1 de la mañana en las colonias Roma, Hipódromo y Polanco.
2: A vuelta de rueda.
1: En Zaragoza, de Avenida Calatao a República Federal.
2: Tráfico lento.
1: En Viaducto Miguel Alemán de Monterrey a Tlalpan.
2: Ligera carga.
1: En Avenida 8 Francisco Morazán de calle 47 a Viaducto Río de la Piedad. Con carga en semáforos en Florencia de Chapultepec a Paseo de la Reforma. Asentamientos en Insurgentes de Río Mixcoac a Eje 10 Sur Copilco.
2: Buen avance.
1: Y aprovechen que no hay tráfico en Avenida Universidad de Río Churubusco a Félix Cuevas.
2: Clima.
1: 16 grados y esperamos una mínima de 13 grados. 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
3: Excelente noche, amigos de Mix. Yo soy Fer y para mí fue un gusto acompañarlos. Me despido con esta última información vial.
0: Aviso.
3: Mañana no circulan los autos con holograma 1 y 2 de verificación con engomado azul, terminación de placas 9, 0 y permisos.
0: Buen avance.
3: En Avenida Universidad de Río Churubusco a Félix Cuevas. Libre en Valderas de Independencia a Chapultepec. Fluido en Barranca del Muerto de Periférico a Río Mixcoac. Sin complicaciones en Zaragoza, de Eduardo Molina a Boulevard Puerto Aéreo. Y aprovechen que tampoco hay tráfico en Calzada Misterios, de Montevideo a Eje 3 Norte.
0: Clima.
3: 16 grados. Para mañana esperamos una temperatura máxima de 24 grados, una mínima de 14 grados y 40% de probabilidad de lluvia. Así que no olviden sus paraguas. 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
2: Son las 6 de la mañana en punto en la Ciudad de México. Muy buenos días tengan todos ustedes. Bienvenidos al programa matutino de 106.5 Mix. Es viernes, lo logramos, viernes 26 de junio. Me acompaña Kike en los controles, Andy en la producción, soy Leana Rodríguez y vamos a estar por acá de aquí hasta las 10 de la mañana con buena onda y buena música como todos los días. Te saludo a ti que me escuchas a través del 106.5 de tu FM y a ti que me escuchas a través de iHeartRadio. Si te quieres comunicar con nosotros, estoy en el hashtag recluenmix en arroba reclu en Instagram. Me encuentras como ileana2 y nos encuentras como reclu en mix. TikTok reclu, Facebook la reclu. Te puedes comunicar a través de iHeartRadio con el botón de talkback. Kike en los controles, Andy en la producción, ya lo había dicho. Vamos a iniciar el programa del día de hoy con Madonna. Esto se llama Like a Virgin en 106.5 mix.

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3: Hola, ¿qué tal? Muy buenos días. Tenemos lista toda la información vial aquí en Mix. Soy Mónica, conduce con muchísimo cuidado.
0: Accidente.
3: Servicios de emergencia trabajan en la autopista México-Puebla a la altura del kilómetro 67 hacia la Ciudad de México debido a un accidente.
0: Aviso.
3: Hoy no circulan autos con holograma 1 y 2 de verificación engomado azul. Terminación de placas 9 y 0, así como permisos. Considera además el horario de servicio del tren insurgente. De lunes a viernes, de 5 horas a 12 de la noche, saliendo el último tren de Sinacantepec a las 11 de la noche y de observatorio a las 12 de la noche.
0: Clima.
3: La temperatura al momento 13 grados, la máxima se espera de 24. 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

Se llama Smooth y es Santana y Rob Thomas en 106.5 Mix. Iniciamos con los cumpleañeros. El 26 de junio de 1955 nació en Londres, Inglaterra, un hombre llamado Michael Jeffrey Jones. Conocido como Mick Jones, este hombre es músico, cantante, compositor, productor, miembro cofundador, guitarrista de una banda llamada The Clash. Hasta que Joe Strummer le dijo gracias en 1983. En el 84 fue y formó otro proyecto llamado Big Audio Dynamite junto con Don Letts. Y pues bueno, él ha formado parte de varios otros proyectos musicales. Por ejemplo, Carbon Silicon, un proyecto que formó con Tony James. Desde el 2002 también es integrante de Gorillaz. Y pues bueno, en 2011 colaboró también con Justice Tonight Band. Mick Jones, amigos, celebra su cumpleaños 71. Vamos a celebrarlo y festejarlo, por supuesto, con música de The Clash. Esto se llama The Guns of Brixton en 106.5 Mix.

The Guns of Brixton, The Clash, en 106.5 Mix. Seguimos con las celebraciones cumpleañeras. El 26 de junio de 1956 nació en Stockton, California, un hombre llamado Christopher Joseph Isaac. Conocido como Chris Isaac, este hombre es cantante, compositor, guitarrista, a veces también la hace de actor. Este hombre, pues se dio a conocer con un estilo medio rockabilly. Y bueno, una voz increíble. Y también porque tiene la canción más sexy, la canción más cachonda que van a escuchar todo el día de hoy en la FM. Lleva más de 4 décadas en este mundo de la música, ha lanzado 13 discos de estudio. Y pues bueno, hoy queremos desearle un muy feliz cumpleaños número 70 a Chris Isaac. Lo haremos justo con la canción más cachonda de la FM. Se llama Wicked Game en 106.5 Mix.

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Zombie son los Cranberries en 106.5 Mix, más cumpleaños. El 26 de junio de 1969 nació en Oxford, Inglaterra, un hombre llamado Colin Charles Greenwood. Colin Greenwood, damas y caballeros, es bajista integrante de Radiohead. Él toca varios instrumentos además del bajo y con su hermano menor, el guitarrista Johnny Greenwood, fueron a la escuela en Abingdon, Inglaterra. Ahí formaron Radiohead. Han vendido más de 30 millones de discos por todo el mundo. Obviamente entraron al Salón de la Fama del Rock and Roll en el año 2019. Colin Greenwood además ha colaborado y ha formado varios otros proyectos en solitario con otros integrantes de Radiohead, colaboró con Nick Cave, con Warren Ellis y en el 2024 publicó un libro de fotografías de Radiohead. Amigos, vamos a desearle un muy feliz cumpleaños número 57 a Colin Greenwood con música de Radiohead. Esto se llama There There en 106.5 Mix.

There, Radiohead en 106.5 Mix. Seguimos con más cumpleañeros. El 26 de junio de 1979 nació en Tulsa, Oklahoma, un hombre llamado Ryan Benjamin Tether. Conocido como Ryan Tether, este hombre es cantante, compositor, músico y productor. Miembro cofundador y líder de una banda llamada One Republic. Además de que él pues tiene una carrera muy, muy, muy exitosa en dentro del mundo de la producción. Y también escribe canciones para otros artistas. Por ejemplo, Lionel Lewis. Por ejemplo, Halo de Beyoncé. La escribió él también. Muchas canciones en el álbum 21 de Adele, muchas canciones en el 1989 de Taylor Swift, o sea, un genio de la música. Ryan Tether celebra su cumpleaños 47 y nos da perfecta excusa para compartir con ustedes esto de One Republic. La canción se llama Apologize en 106.5 Mix.

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11: Hola, seguimos con más información. Conduce con muchísimo cuidado y anticipa tu salida. Soy Mónica.
12: Tráfico lento.
11: Lo encontrarás en el Eje 1 Norte, de Metro Pantitlán al Metro Angares. Hay tráfico en el Eje 5 Sur, de Guelatao a Circuito Interior. El avance lento también sobre Insurgentes, de Río de los Remedios y hasta llegar a Montevideo.
12: Carga.
11: La encontrarás en Centenario, de Río de los Remedios a la calzada San Juan de Aragón.
12: Accidente.
11: Ocurrió un accidente que afecta la circulación en el Eje 3 Oriente, pasando el metro Escuadrón 201, con dirección a calzada Ermita Iztapalapa.
12: Clima.
11: Tenemos una temperatura al momento de 14 grados. 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

Woman, John Lennon en 106.5 Mix. Tenemos una última cumpleañera. El 26 de junio de 1993 nació en Boca Ratón, Florida, una mujer llamada Ariana Grande Butera. Ariana Grande, damas y caballeros, cantante, compositora y actriz, conocida por ese rango vocal impresionante. La Mariah Carey de nuestra generación. Bueno, Mariah Carey es la Mariah Carey de mi generación. La Mariah Carey de las nuevas generaciones. Empezó su carrera en Broadway, después se fue a Nickelodeon y después entró al mundo de la música y después regresó a la actuación. Ariana Grande celebra su cumpleaños 33. Vamos a festejarla con esto llamado Problem. Feliz cumpleaños, Ariana Grande, desde la cabina de 106.5.

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2: Son las 7.
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2: Ya son las 7 de la mañana en la Ciudad de México. Iniciamos la segunda hora de este programa de viernes. Lo logramos, viernes 26 de junio por acá en 106.5 Mix. Te saludo a ti que me escuchas a través del 106.5 de tu FM y a ti que me escuchas a través de iHeartRadio. Si te quieres comunicar con nosotros, estoy en el hashtag Reclu en Mix, en arroba Reclu en Instagram. Me encuentras como Ileana2 y nos encuentras como Reclu en Mix, TikTok Reclu, Facebook La Reclu. 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Ahí les van unos avisos de ocasión.
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3: Hola, seguimos con más información. Conduce con muchísimo cuidado y anticipa tu salida. Soy Mónica.
0: Tráfico lento.
3: Lo encontrarás en el eje 1 norte, de Metro Pantitlán al Metro Angares. Hay tráfico en el eje 5 sur de Guelatao a Circuito Interior. El avance lento también sobre Insurgentes de Río de los Remedios y hasta llegar a Montevideo.
0: Carga.
3: La encontrarás en Centenario de Río de los Remedios a la calzada San Juan de Aragón.
0: Accidente.
3: Ocurrió un accidente que afecta la circulación en el eje 3 Oriente, pasando el metro Escuadrón 201, con dirección a calzada Ermita Iztapalapa.
0: Clima.
3: Tenemos una temperatura al momento de 14 grados. 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
2: Con Luisa Carrandi. Joy Division anuncia una caja recopilatoria con grabaciones en directo de Eternal. Max Martin vende su catálogo que incluye canciones de Taylor Swift y Ariana Grande. Billy Corgan lanzará más de 60 canciones de su efímero supergrupo Swan. Los herederos de Leonard Cohen criticaron el uso que hizo Donald Trump de la canción Aleluya en un meeting. El festival de música Daisy Chain Fields de Olivia Rodrigo agotó sus entradas en 30 minutos. El mixtape del 35 aniversario de Sonic incluye canciones de Daft Punk, Muse y Dua Lipa. 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

Así se llama Geraldine en 106.5 Mix. Amigos, si yo pudiera platicar mis anécdotas con Foles, que en realidad no son mías, le pertenecen a alguien más. Si fueran mías, se las compartía. Esto se llama Balloons en este viernes 2000ero en 106.5.

Se llama Balloons y es Falls en 106.5 Mix. 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Mete golazo. Esto es The Klaxons y se llama Gravity's Rainbow.

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1: 7:30.
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Ahí está Modest Mouse en este viernes 2000ero, damas y caballeros. Eso fue Dashboard. Y ahora, unos muy olvidados Wolf Mother. Esto es Woman en 106.5 Mix.

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3: Hola, seguimos con más información vial. Conduce con mucho cuidado. Soy Mónica.
0: Tráfico lento.
3: Lo encontrarás en Avenida Central Carlos Jan González, entre Metro Nezahualcóyotl y hasta llegar a Avenida 412. Lento avance mantiene Universidad del Eje 10 Sur Copilco a Río Churubusco. Con tráfico, calza de Ignacio Zaragoza, de Telecomunicaciones a Viaducto Río de la Piedad. Tómalo en cuenta.
0: Carga.
3: Lo encontrarás al momento sobre Avenida de las Granjas del Eje 5 Norte al Eje 3 Norte, Avenida Cuitláhuac.
0: Clima.
3: Ya tenemos al momento una temperatura de 14 grados. Esperamos para hoy una temperatura máxima de 23. 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

Pretty Fly for a White Guy, The Offspring en 106.5 Mix en este viernes 2000ero. Damas y caballeros, seguimos con Avril Lavigne y esto llamado Skate Boy.

de Centro Comercial, Skater Boy en 106.5 Mix. En este viernes 2000ero llegó el triste momento de despedir el viernes 2000ero, pero ya saben que los viernes seguimos con complacencias a lo largo de las siguientes dos horas. Despedimos este viernes 2000ero con Blink-182 y esto llamado The Rock Show en 106.5.

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3: Son ya las 8 de la mañana en la Ciudad de México. Iniciamos la tercera hora de este programa de viernes. Viernes 26 de junio, por acá en 106.5 Mix. Te saludo a ti que me escuchas a través del 106.5 de tu FM y a ti que me escuchas a través de iHeartRadio. Si te quieres comunicar con nosotros, estoy en el hashtag Reclu en Mix, en arroba Reclu en Instagram. Me encuentras como Ileana2 y nos encuentras como Reclu en Mix. TikTok Reclu, Facebook La Reclu. Te puedes comunicar a través de iHeartRadio con el botón de Talkback. Quique en los controles, Andy en la producción, soy Leana Rodríguez, tu mejor amiga de las mañanas, tu amiga más personal, de 6 a 10 AM, ahí les van los avisos de ocasión.
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3: 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Vamos a iniciar esta tercera hora de programa con esto de Kiss. La canción se llama I Was Made for Loving You en 106.5.

pues el 26 de junio del año 2021 estrenó Springsteen on Broadway. Esto fue en el St. James Theater en Nueva York, por supuesto. Resulta ser que Bruce Springsteen se convirtió en la primera persona en dar un show completo en Broadway desde la pandemia en 2020. Obviamente todos los asistentes tuvieron que mostrar prueba de vacunación. ¿Se acuerdan del 2021, amigos? ¿Se acuerdan cuando nos pedían nuestro... sí, pues nuestro comprobante de vacunación para viajar, ir a lugares, conciertos, etcétera, etcétera? Vamos a escuchar música de Bruce Springsteen, damas y caballeros. Esto se llama I'm on Fire en 106.5 Mix.

0: Bruce Springsteen en 106.5 Mix. Amigos, los viernes son para las complacencias. Complacencias temáticas, eso sí. El día de hoy quiero que me digan qué canción les recuerda a un gran verano. ¿Cuál fue su mejor verano y qué canción les recuerda ese verano? Quiero chisme, quiero detalles. Yo les voy a decir, uno de mis mejores veranos en la vida fue cuando cumplí 14 o 15 años. Me mandaron un mes a un pueblito en Inglaterra. Fueron algunos de mis primos. Fuimos a estudiar inglés. Me recibió una familia, una pareja de personas mayores. Tenía una compañera de cuarto, compartía la habitación con una compañera japonesa que era mucho más joven que yo. Y les he contado ya que yo llevaba un, no sé si era Walkman o era Discman. Se me hace que era un Discman de esos amarillos. Y mi compañera japonesa se llamaba Momoko Noguchi. Ella estaba impresionada con lo vintage que se veía mi Discman, porque ella llevaba algo ya mucho más pro. Se lo debía haber cambiado, amigos, no aproveché la oportunidad. Pero fue un gran verano, y ese verano salieron el disco de las Spice Girls, el Fat of the Land de The Prodigy, el OK Computer de Radiohead, que me lo enseñaron mis compañeras españolas en la escuela. Fue un gran verano para la música, así que, pues, Paranoid Android es la canción que más me recuerda a ese verano, o una de las que más me recuerda a ese verano. iHeartRadio, botón de talkback. Ahí venimos, no se vayan.
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4: Hola, ¿qué tal? Para mí es un gusto acompañarte y presentarte más información vial aquí en Mix. Soy Mónica.
1: Aviso.
4: Considera que encontrarás avance lento en el eje 5 sur, de Galatao a Circuito Interior. Hay tráfico en Insurgentes, de Río de los Remedios a Montevideo. Con avance lento, Mario Colín, de Jesús Reyes Heroles a Gustavo Vaz.
1: Carga.
4: Vas a encontrarla al momento en el eje 3 norte, de Instituto Politécnico Nacional y hasta llegar a la calzada Camarones.
1: Accidente.
4: Avance lento en Río Churubusco por un choque a la altura de Avenida México Coyoacán, con dirección Avenida Universidad.
1: Clima.
4: Ya tenemos una temperatura de 14 grados. 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

0: Cardigans en 106.5 Mix, que acaban de darle una entrevista al New York Times hablando detalladamente de esta canción. La tengo que leer todavía. Amigos, ahí les va un aviso de ocasión. 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Amigos, ¿qué canción les recuerda al mejor verano de su vida? Los escucho.
1: Ileana, Ileana, Ileana, Ileana querida, Ileana bella, Ileana hermosa, la mejor conductora de la radio, pero por mucho, así, por mucho, la mejor de todas. Viernesito de complacencias. ¿Se podrá? Welcome to the Black Parade. Por favor, sote. Saludos a todos en cabina desde Cuautitlán Izcalli. Mi nombre es Eric. Saludos.

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0: Se llama Killer Queen y es Queen, por supuesto, en 106.5 Mix. Hoy hablamos del mejor verano de sus vidas. El mío, sin duda, fue ese verano. ¿En qué año salió el OK Computer? 97, verano de 1997, donde, pues me fui a estudiar inglés a un pueblito en Inglaterra. Y, ¿saben qué? Muchas cosas las recuerdo con mucho cariño. Fue quizá el único verano que pasé lejos de mi familia, pero al mismo tiempo estaban mis primos por ahí cerca en otras casas. No estábamos todos en la misma casa, pero bueno, tenía yo gente, ¿no? Como me daba seguridad tener a mis primos cerca, pero también el mundo por delante. Qué bonito cuando uno se aleja de su familia por primera vez y se siente libre. Y además, musicalmente fue increíble porque justo me tocó el lanzamiento de esos tres discos, el de las Spice Girls, el de The Prodigy y el de Radiohead, tres bandas inglesas. Entonces todas esas canciones me recuerdan a ese gran, gran, gran verano. ¿Cuál fue su mejor verano? Quiero chisme. iHeartRadio, botón de talkback, los escucho.
1: Buenos días, Ileana. Pues mira, mis papás me mandaron cuando tenía 14 años a España. Ese verano estuvo muy padre, me encantó. Y tocaban mucho esa de I Wanna Be, de las Spice Girls. Y cada que oigo esa canción me acuerdo. Pero te puedo decir que me mandaron porque no era muy del agrado el chico con el que andaba. Y pues yo ya tenía 3 meses de embarazo.
0: ¡Yo!

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2: Y ahora que estamos celebrando uno de los eventos de fútbol más importantes, hablemos de New Order. Y es que la canción World in Motion se terminó convirtiendo en uno de los himnos futbolísticos más famosos en Inglaterra. Ahí les va más o menos la historia. En vísperas del evento de fútbol más importante de 1990, la selección inglesa estaba buscando una canción oficial que acompañara al equipo durante el torneo. La idea surgió gracias a que David Bloomfield, el jefe de prensa de la selección y admirador de New Order y Joy Division, contactó al manager de New Order para proponer este proyecto. Durante la producción sucedieron varios cambios. El título original de la canción era E for England y fue descartado por sus posibles connotaciones con, pues, cierta droga, que también se le conoce como E en inglés. Entonces modificaron la letra para evitar estas referencias. Sobre todo también que no se fueran a imaginar a los hooligans o a algunos jugadores. Entonces cambiaron y el futbolista John Barnes colaboró y grabó un rap que aparece en medio de la canción, uno de los elementos más recordados de esta canción. La lanzaron de forma oficial en mayo de 1990. World in Motion fue el nombre final y llegó al número uno de las listas en Reino Unido. Por supuesto, se convirtió en un clásico asociado con la selección inglesa y también con otras celebraciones máximas del fútbol.
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4: Hola, ¿qué tal? Para mí es un gusto acompañarte y presentarte más información vial aquí en Mix. Soy Mónica.
0: Aviso.
4: Considera que encontrarás avance lento en el eje 5 sur de Galatao a Circuito Interior. Hay tráfico en Insurgentes de Río de los Remedios a Montevideo. Con avance lento, Mario Colín, de Jesús Reyes Heroles a Gustavo Vaz.
0: Carga.
4: Vas a encontrarla al momento en el eje 3 norte de Instituto Politécnico Nacional y hasta llegar a la calzada Camarones.
0: Accidente.
4: Avance lento en Río Churubusco por un choque a la altura de Avenida México Coyoacán con dirección Avenida Universidad.
0: Clima.
4: Ya tenemos una temperatura de 14 grados. 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

0: 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Amigos, hablemos por favor de su mejor verano y qué canción les recuerda a este.
1: Liliana y equipo Mix en cabina, buenos días. Yo recuerdo a una niña muy linda de la secundaria en el año del señor de 1984 con la rola de Scorpions, No One Like You, Ninguna Como Tú. Sería un placer volverla a escuchar en tu cabina. Gracias, excelente día, saludos.

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1: Son las 9:01.
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4: Son ya las 9:00 a.m. en la Ciudad de México. Iniciamos la última hora de este programa de viernes 26 de junio, por acá en 106.5 Mix. Te saludo a ti que me escuchas a través del 106.5 de tu FM y a ti que me escuchas a través de iHeartRadio. Si te quieres comunicar con nosotros, estoy en el hashtag Reclu en Mix, en arroba Reclu en Instagram. Me encuentras como Ileana2 y nos encuentras como Reclu en Mix, TikTok Reclu, Facebook La Reclu. Te puedes comunicar a través de iHeartRadio con el botón de Talkback. Kike en los controles, Andy en la producción. Soy Ileana Rodríguez, tu mejor amiga de las mañanas, tu amiga más personal de 6 a 10 AM. Tengo un aviso de ocasión.
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4: 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Vamos a iniciar esta hora de programa con música de Survivor. Esto se llama Eye of the Tiger en 106.5.

Club Rock, pero antes un aviso de ocasión. 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Amigos, esta semana los Strokes coverearon a The Walkman. Esto fue en un show que dieron en Boston, y bueno, pues solamente hay una manera de celebrar esta noticia, y es escuchando este rolón enfermo llamado Rata de Dos Patas. No, se llama The Rat, y es The Walkman, en 106.5 Mix.

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3: Hola, ¿qué tal? Nuevamente tenemos lista toda la información vial.
0: Tráfico lento.
3: Lo encontrarás en Periférico Canal de Garay, de Ermitista Palapa, Canal de Chalco. Hay avance lento en Río Miscuac, de Barranca del Muerto a Revolución. Con tráfico San Fernando, de Viaducto Tlalpan a Francisco y Madero. Lento avance en el Viaducto Río Becerra, del Distribuidor Vial San Antonio a Viaducto Miguel Alemán. Tómalo en cuenta.
0: Aviso.
3: Está cerrada la circulación del eje central Lázaro Cárdenas entre 5 de Mayo y Tacuba por colocación de logística. Las alternativas son Paseo de la Reforma y el eje 2 Oriente.
0: Clima.
3: Tenemos ya al momento 17 grados. 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
1: Joy Division anuncia una caja recopilatoria con grabaciones en directo de Eternal. Max Martin vende su catálogo que incluye canciones de Taylor Swift y Ariana Grande. Billy Corgan lanzará más de 60 canciones de su efímero supergrupo Swan. Los herederos de Leonard Cohen criticaron el uso que hizo Donald Trump de la canción Aleluya en un meeting. El festival de música Daisy Chain Fields de Olivia Rodrigo agotó sus entradas en 30 minutos. El mixtape del 35 aniversario de Sonic incluye canciones de Daft Punk, Muse y Dua Lipa.
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0: Up Your Way, Will to Power en 106.5 Mix. Damas y caballeros, hoy estamos compartiendo canciones que nos recuerdan al mejor verano de nuestras vidas. Amigos, ¿qué tal un Steal My Sunshine de Len? ¿Cómo ven? Esa canción tiene vibras del verano. Pero yo quiero detalles, quiero saber por qué fue su mejor verano y qué canción les recuerda a este. iHeartRadio, botón de talkback, los escucho.
1: Buenos días, Reclum. Yo he entrado en mi crisis de los 40, recordé que hace 30 años me gradué de la secundaria, en 1996. Fue algo, pues, padrísimo, porque los compañeros de la secundaria, etcétera, etcétera. Recuerdo que ese verano sonaba Moloco, Fun For Me. A ver si me la puedes poner. Muchas gracias.

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0: ahora.
1: 9:35.
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0: Together, los Turtles en 106.5 Mix. Amigos, ya es verano, ahora sí, oficial. A lo mejor no se siente allá afuera de esta forma, pero ya es verano, ya estamos en verano. Y yo quiero recordar el mejor verano de sus vidas, sobre todo a través de una canción. iHeartRadio, botón de talkback, vamos a escucharlos.
1: Hola, Mix. Yo, con la canción de Feels de Katy Perry, me acuerdo de un viaje que hice con dos amigas, éramos tres viejas. Fuimos a Holbox, nos las pasamos muy rico y me acuerdo que me estaba coqueteando con un bartender, muy guapo, por cierto. No me acuerdo si era gringo, australiano o algo así. Entonces, me trae muy buenos recuerdos y siempre me pone de buenas esa canción. Buen día.

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3: Hola, ¿qué tal? Nuevamente tenemos lista toda la información vial.
0: Tráfico lento.
3: Lo encontrarás en Periférico Canal de Garay, de Ermitistapalapa, Canal de Chalco. Hay avance lento en Río Mixcoac, de Barranca del Muerto a Revolución. Con tráfico San Fernando, de Viaducto Tlalpan a Francisco y Madero. Lento avance en el Viaducto Río Becerra, del Distribuidor Vial San Antonio a Viaducto Miguel Alemán. Tómalo en cuenta.
0: Aviso.
3: Está cerrada la circulación del eje central Lázaro Cárdenas entre 5 de Mayo y Tacuba. Por colocación de logística, las alternativas son Paseo de la Reforma y el eje 2 Oriente.
0: Clima.
3: Tenemos ya al momento 17 grados. 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

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Amigos, ya son casi las 10 de la mañana en la Ciudad de México. Yo me voy. Gracias a Kike que estuvo en los controles, gracias a Andy que estuvo en la producción, gracias a todos los que mandaron su nota de voz recordando el mejor verano de sus vidas. Esperemos que este también aplique, ¿no? O sea, que este verano 2026 sea para muchos el mejor verano de sus vidas. Nos escuchamos el lunes en punto de las 6. Que tengan un gran viernes, un excelente fin de semana. Seamos buena onda. Gracias. Adiós.

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1: 10 en punto.
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1: Qué gusto, qué alegría poder saludarlos en esta maravillosa mañana. Yo soy Charo Fernández, lista ya para llevar hasta ustedes lo mejor de los 80 a través de 106.5 Mix, 80, 90 y más, y también en iHeartRadio. Descargan la aplicación, que es completamente gratis y nos pueden escuchar en todas partes del mundo. Y también me pueden seguir en Instagram y Facebook como Charo Fernández Oficial. Listos, estamos ya para llevar hasta ustedes lo mejor de los 80 y vamos a empezar con una canción de 1983 que pertenece al exitosísimo álbum Thriller, uno de los discos más vendidos de todos los tiempos. Michael Jackson escribió esta canción inspirado en esa energía de las fiestas familiares, sobre todo que organizaban sus papás cuando ellos eran niños. Precisamente vamos a comenzar con esta canción, pero antes nada más les digo algo muy importante, porque ya arranca el partido de los precios más bajos, como Coca-Cola cero de 200 mililitros a 5 pesos. 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Ahora sí, iniciamos lo mejor de los 80 con Wanna Be Started Something de Michael Jackson en 106.5 Mix.

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12: Hola, ¿qué tal? Seguimos con más información. Conduce con muchísimo cuidado y anticipa tu salida. Soy Mónica.
0: Accidente.
12: Ocurrió un choque y hay reducción de carriles en la autopista México-Cuernavaca, a la altura del kilómetro 60 con dirección a Cuernavaca.
0: Tráfico lento.
12: Lo encontrarás en Tláhuac, de José Clemente Orozco y hasta llegar al metro Lomas Estrella. Tenemos lento avance en Tasqueña, del eje 3 Oriente a la calzada de Tlalpan. Tráfico en el eje 3 Oriente Cafetales, de calzada de la Virgen a Cañaverales.
0: Clima.
12: Ya tenemos una temperatura de 18 grados. 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
18: Y precisamente vamos al año de 1986 con esto que les va a gustar. En realidad es un cover de un grupo holandés llamado Shocking Blue de 1969. Pero en 1986, como les digo, este trío británico la convirtió en uno de sus mayores éxitos. Fue producida por el famosísimo equipo de Stock Aitken and Waterman y gracias a esta nueva versión llegó al número uno alrededor del mundo. Fíjense que hace no mucho hay un grupo que se llama Blackpink, es surcoreano, dieron un concierto en el estadio de Wembley allá en Londres y Rosé, que es una de las integrantes, rindió precisamente homenaje a algunas de las bandas femeninas más importantes de la música británica y, por supuesto, mencionó especialmente a Bananarama, a quien traigo a continuación, precisamente con esto que se llama Dinos en 106.5 Mix y, por supuesto, en lo mejor de los 80.

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9: Sí, a través de 106.5 Mix. Fíjense que quiero traerles una canción de 1988 de este grupo originario de Dallas, Texas. La historia de la cantante es muy curiosa porque la verdad es que ella no era integrante original del grupo. Resulta que una noche los ve tocar en un club. Se anima a subir al escenario para cantar con ellos y poco tiempo después se convirtió en la vocalista oficial. Gracias a esta canción alcanzaron la fama a nivel internacional. Y años más tarde les contaba aquí en cabina que ella conoció a este músico Paul Simon, el de You Can Call Me All, el de, bueno, pues varias canciones, pero bueno, se casó con él en 1992, ella mucho más chava. Y de repente, pues, los vecinos llamaban al 911 porque tenían unas peleas fuera de serie. Siguen juntos y creo que ahora sí, ya están bien, se llevan bien. Pero por lo pronto a mí me gustaría traer esta canción maravillosa. Pero antes decirles que se preparen para cantar, celebrar y vivir la pasión del fútbol en una fiesta muy al estilo Mix 106.5. Por supuesto, con los éxitos 80s, 90s y más, que han sido y estarán de acuerdo conmigo el soundtrack de nuestras vidas. 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Ahora sí, en lo mejor de los 80, What I Am es Edie Brickell and the New Bohemians en 106.5 Mix.

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11: Hola, seguimos con más información. Por favor, conduce con muchísimo cuidado.
0: Tráfico lento.
11: Lo encontrarás en el eje 3 Oriente Cafetales, entre Calzada de la Virgen y Cañaverales. Hay avance complicado en José María Isasaga, de Correo Mayor al eje central. Muy lento el avance en Periférico, de Avenida Transmisiones y hasta llegar a Insurgentes.
0: Carga.
11: Considera que la encontrarás en Calzada Coxpa, de Canal de Miramontes a Tlalpan. Hay carga que avanza en Calzada de las Águilas, de Supervía Poniente a Rómulo Farril, tómalo en cuenta.
0: Clima.
11: Tenemos 19 grados y la máxima se pronostica de 24. 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
2: Bueno, esta sí es una de las canciones más representativas del movimiento New Wave. Salió en 1980 y es una especie de sátira sobre estas personas que siempre tienen frases motivacionales y que creen tener la solución a cualquier problema. Fíjense que ha aparecido en muchísimas películas, series. Las nuevas generaciones, de hecho, la han escuchado a través de una que se llama Stranger Things. Y también ha aparecido en Los Simpsons, Sex Education, Family Guy, en fin. En lo mejor de los 80, aquí está Divo y la canción es Whip It en 106.

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2: 11 en punto.
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0: 11:36.
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0: Y aquí está ya Lalito González con las actividades
4: como
0: que
4: sexy
0: se van a realizar exactamente durante este fin de semana en la Ciudad de México para que estén preparados. Pero me estaba contando ahorita y a todos aquí en cabina que fue al Ángel a celebrar, sí. Y que sí es una experiencia fuera de serie que tienes que vivir.
4: Tienen que vivirlo, de verdad.
0: A ver, cuéntanos detalles.
4: Estuvo increíble, a ver, triunfó México, el tercer partido, ¿no?
0: Claro.
4: Y por les digo, ustedes disculpen la voz, porque eso.
5: México, México.
4: Vamos por los 16avos. Bueno, ajá. Gana México y dije, sí, me voy, me les voy. Me trepé al metro, Pino Suárez, ajá. Y de allí me bajé en Sevilla. Ajá. Bueno, iban bailando, literal, Charito.
0: En el metro.
4: En el metro payaso del rodeo.
0: Ajá.
4: El cielito lindo a todo lo que da, ajá. Las porras, retándoselos de adentro con los de afuera, pero en un plan así como de hermandad, ¿no?
0: Claro.
4: O sea, de
0: es
4: verdad,
0: lo bonito de todo
4: es
0: esto.
4: Es cuando sientes que no conoces a los de al lado.
0: No, ni
4: pero están
0: existe,
4: en el mismo festejo que tú y en esta misma vibra, ¿no?
0: Exactamente.
4: Es increíble. Yo me bajé en Sevilla.
0: Uh-huh.
4: Porque también estuve muy cauteloso en redes sociales y veía que, por ejemplo, en el metro Insurgentes, uh-huh. pues el paso era muy lento, porque uh-huh. como era procesión hacia el Ángel, uh-huh. era muy lento. Y dije, no, mejor mi plan es irme a Sevilla, uh-huh. que está cerca de la Diana Cazadora. Allí uh-huh. habían puesto también un escenario con música uh-huh. de todo, o sea, todo lo que te imagines, que uh-huh. desde la Chona uh-huh. hasta la del Venado bailamos.
0: Sí. Y hasta el sonidito.
4: Mundo,
0: uh-huh.
4: Yo iba solo, por ejemplo, ¿no? Uh-huh. Pero no te sientes solo porque
0: claro,
4: finalmente tienes
0: claro.
4: a tanta gente allí. Eso sí, tomen en cuenta que estamos en temporada de lluvias. He allí el porqué de mi voz.
0: Claro.
4: Pero estuvo padre, la verdad.
0: Y
4: es que
0: también
4: sí.
0: yo creo que mencionar lo de la basura.
4: Sí, por supuesto.
0: Y yo creo que sí es muy importante, sobre todo, que llevemos nuestras bolsas para al final que quede todo limpio. Aprender de los japoneses que ve cómo
4: imagínate,
0: llegan a los estadios con
4: hasta
0: sus bolsas.
4: Dobla todo.
0: Y sea o no sea de ellos recogen absolutamente todo. Entonces, sí llevar bolsas de basura, recoger y dar un buen ejemplo también
4: sí,
0: en eso.
4: Porque finalmente
0: país.
4: Los ojos del mundo están puestos acá.
0: Exactamente.
4: Nos han catalogado como la mejor afición.
0: Exacto.
4: Hagamos que no tengamos ese asterisquito de, sí, mejor afición, pero dejan basura. No,
0: sí.
4: hay que llevarla a lo mejor hasta nuestra casa. Hay veces que decimos, es que no hay botes, ahora sí instalaron, pero a lo mejor eran insuficientes. Nosotros hay que hacer de nuestra parte para que el festejo sea increíble.
0: Claro que sí. Oye, ¿qué tenemos este fin de semana?
4: Fin de semana de marcha LGBT en la Ciudad de México, sábado.
0: ¿Empieza en dónde y termina en dónde?
4: Desde el Ángel de la Independencia, a partir de las 10 de la mañana empezará, pues ya sabes, toda la llegada de los carros alegóricos.
0: Uh-huh.
4: Y ahora, en esta ocasión, no van hasta el Zócalo capitalino porque allí está instalado.
0: Ah, claro, el FanFest.
4: Entonces, va a ser un poquito antes en el Eje Central y Juárez. Allí tenemos el Palacio de Bellas Artes y allí van a montar el escenario a partir de las 4 de la tarde. Las coronaciones, que si Lorena Herrera, Kenia Oz, Verónica Castro, y va a cantar María Daniela y su sonido láser.
0: ¿Sabes quién estaría sensacional
4: ¿Quién?
0: Que viniera? Porque además es una gran defensora, la mismísima Madonna.
4: No, ¿dónde firmo?
0: A quien voy a traer a continuación precisamente con esto que se llama Ray of Light aquí en 106.5 Mix. Gracias,
4: gracias,
0: mi querido
4: Charito.
0: Lalito.

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11: Hola, seguimos con más información y hay que conducir con cuidado.
0: Tráfico lento.
11: Considera que lo encontrarás en Ingenieros Militares, de Metro Cuatro Caminos a Río San Joaquín. Hay avance lento en José María Isasaga, entre Correo Mayor y el Eje Central. Tráfico en Mariano Escobedo, de Felipe Carrillo Puerto y hasta llegar a Campos Elíseos.
0: Carga.
11: Lo encontrarás en Calzada del Hueso, de Canal Nacional a Calzada de las Bombas. Tenemos también carga en Eduardo Molina, de Oriente 157 y hasta llegar a la Calzada Ignacio Zaragoza.
0: Clima.
11: La temperatura al momento, considéralo, se mantiene ya en los 21 grados. 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
12: Fíjense que era precisamente un día como hoy, pero de 1977, cuando Elvis Presley ofrece su último concierto en Indianápolis. Fue vestido con su icónico traje blanco, imagínenlo, con detalles dorados. Interpretó clásicos maravillosos como Jailhouse Rock, Can't Help Falling in Love. Y bueno, apenas dos semanas después, el mundo recibía la lamentable noticia de su inesperada muerte a la edad de 42 años. Pues obviamente aquella presentación se convirtió en un momento histórico para millones de fans que lo vieron por última vez. Hoy lo recordamos con esto que se llama Don't Be Cruel, aquí en 106.5 Mix.

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1: 12 en punto.
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1: Fíjense que los Rolling Stones anunciaron para el día de hoy una canción que se llama Jealous Lover, que es el segundo sencillo de su próximo álbum Foreign Tongues. Esta canción tiene como invitado especial al mismísimo Steve Winwood, que toca el piano, órgano y también aporta una atmósfera, pues la verdad, muy especial, muy rhythm and blues. Podemos escuchar el nuevo sencillo de los Rolling Stones.

Me gusta, se llama Jealous Lover. Y es parte del nuevo álbum de los Rolling Stones que sale ya completito el 10 de julio. Los voy a traer a continuación, pero antes les digo algo muy importante porque arranca el partido de los precios más bajos como higiénico Aurrera de 4 rollos a 27 pesos y Cloralex de 2 litros a 28 pesos porque en Bodega Aurrera encuentran el precio más bajo siempre. Y ahora sí, aquí están los Rolling Stones en 106.5 Mix.

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3: Muy feliz viernes, amigos de Mix. Mi nombre es Montserrat y es un gusto para mí acompañarlos con todo lo que tienen que saber del tráfico y el clima.
0: Lento.
3: Consideren que la circulación es complicadísima en Primero de Mayo, entre Gustavo Vaz y Periférico. También nos encontramos mucho tráfico en Industria Militar, entre el Boulevard Pípila y Periférico. Vámonos ahora a Arcos de Belén, que lleva tráfico lento de el Eje Central a la Avenida Valderas.
0: Ligera carga.
3: Se complica un poquito la calzada Chivatito, de la Avenida Constituyentes hasta Paseo de la Reforma, y con avance ligeramente complicado Pantitlán, de Los Reyes a Periférico.
0: Sin tráfico.
3: Por otro lado, aprovechen Insurgentes. Tiene buen avance entre el Eje 3 Norte y Montevideo.
0: Clima.
3: En la temperatura ya se registran 22 grados. 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
2: Por favor, díganme qué prefieren, si el cover o la original. A Don McLean con American Pie de 1971 o a Madonna con precisamente el cover del año 2000. La inspiración principal de esta canción, de la original, fue la muerte de Buddy Holly, lamentablemente un artista que Don McLean, el compositor y cantante, admiraba profundamente desde niño. Trae una frase que es muy representativa que dice, "The day the music died", y hace referencia a este accidente aéreo de 1959 que se detalla tremendamente bien en la película biográfica de Ritchie Valens, en el que murió, bueno, Buddy Holly, Ritchie Valens y también The Big Bopper. Y él dice que también habla del cambio entre la inocencia de los años 50 y los tiempos turbulentos de la década de los 60, tanto en la música como en la sociedad. Vamos a escuchar un fragmento de la versión original de American Pie.

cover de Madonna del año 2000, grabó esta versión para una película que se llama The Next Best Thing, donde actúa al lado de Rupert Everett, que durante un tiempo fue su gran cuate. Su versión, la verdad es que sí fue un éxito a nivel internacional y llegó al número uno en varios países. De hecho, Don McLean, el autor original, dice que la versión de Madonna es sensual y también mística. Vamos a escuchar un fragmento de American Pie.

¿Qué ponemos, el cover o el original? Ustedes me pueden decir a través de arroba Charo Fernández RNX y también en Charo Fernández Oficial en Instagram y Facebook. A más música.

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3: Y mi queridísimo Alex Cervantes está listo para traernos toda la información de lo que sucede este fin de semana en la fiesta más importante del fútbol a nivel mundial. Alex.
4: Hola, muy buenos días, Charo, amigos de Mix. Es viernes, llegó el fin de semana, pero Charo, ¿qué crees? La actividad no se detiene y si te parece platicamos de lo más destacado de esta justa futbolera 2026. Te platico sobre el número de aficionados que se ha hecho presente en todos los estadios,
3: no me digas,
4: considerando
3: ¿cuántos?
4: Canadá, Estados Unidos y desde luego México. Ajá. La FIFA ha contabilizado un total de 3,605,357 aficionados.
3: Wow.
4: Ya es el torneo o la copa con mayor asistencia de toda la historia. Bueno, vámonos ahora con el reporte de España, que juega este viernes por la tarde en Guadalajara contra Uruguay. Va a ser un partidazo. Pero la Furia Roja guardó un minuto de silencio por las víctimas
3: sin
4: del terremoto que sacudió a Venezuela. También te comento que el partido de este viernes en Seattle entre Irán y Egipto ha sido bautizado como el juego del orgullo LGBTQ+. Y ya platiquemos ahora de la selección nacional. Continúa sus trabajos de entrenamiento ya de cara al partido de 16avos de final próximo martes 7 de la noche en la cancha del Estadio Ciudad de México. Por ahora tuvieron ya convivencia con sus familiares y muy merecida. Por cierto, luego del triunfo ante Alemania, Ecuador aumentó las posibilidades, sí, de ser el rival de México en este partido. Y ya los boletos, claro, están por las nubes. El más barato al momento alcanza el precio de 65,000 pesos.
3: Wow.
4: Y bueno, ya que estamos hablando de mujeres exitosas, Katy Itzel García hizo historia al convertirse en la primera mexicana en ser árbitra central de un partido de Copa Varonil
3: muy bien.
4: Duelo entre Túnez y Países Bajos. Por cierto, Países Bajos se enfrentará a Marruecos el próximo lunes en Monterrey, dentro de la siguiente fase. Y ya para terminar, si les parece rápidamente, les platico de lo más destacado para la jornada de este viernes.
3: Sí.
4: Partidazo en Boston, entre Noruega y Francia.
3: Híjole,
4: a partir de la una de la tarde. Por un lado estará desde luego el francés Kylian Mbappé contra el vikingo Erling Haaland. Además, el ya comentado Uruguay-España, 6 de la tarde en Guadalajara. Y ya por la noche estarán enfrentándose Nueva Zelanda contra Bélgica en Vancouver por ahí de las 9 de la noche. Por ahora es lo más importante, Charo, amigos, que ha acontecido en esta Copa 2026. Así que si les parece, descansen, pasen un gran fin de semana y ya el próximo lunes platicamos de todos los partidos de 16avos de final y desde luego de la selección mexicana. Un abrazo, un beso, Charo. Que pases un excelente sábado y domingo.
3: Igualmente para ti, mi queridísimo Alex Cervantes, que ha estado con nosotros aquí en Deportes para Principiantes. Tenemos más música en 106.5 Mix.

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4: Hola amigos de Mix, llegó el momento de actualizarnos con el tráfico y el clima. Que tengan una tarde muy bonita.
0: Avisa.
4: Está cerrada la circulación por manifestantes en la avenida 20 de Noviembre y Venustiano Carranza, Alcaldía Cuauhtémoc. Como alternativas están el eje 3 Oriente y Fray Servando Teresa de Mier.
0: Lento.
4: Complicadísima la circulación en el eje 3 Poniente, de Circuito Interior a avenida Chapultepec. También encontramos a vuelta de rueda Industria Militar, entre el Boulevard Pipila y Periférico. Y vámonos ahora a la autopista México-Querétaro, que lleva tráfico lento de la avenida Huehuetoca hasta camino a Tepalcapa.
0: Ligera carga.
4: El avance es poco a poco en Eduardo Molina, de Oriente 157 a la calzada Ignacio Zaragoza.
0: Sin tráfico.
4: Aprovecha que está libre la avenida Oceanía, del distribuidor vial Heberto Castillo hasta Río Consulado.
0: Clima.
4: En la temperatura tenemos 22 grados. Mi nombre es Montserrat y te acompaño a través de 106.5 Mix, 80s, 90s y más.

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3: ¿Qué prefieren, el cover o la original de la canción American Pie? ¿A Don McLean o a Madonna? Y a ver, mi querida Fercuri, ayúdame. Fercuri en la producción, ayúdame.
4: Verónica Fernández dice: buenos días, Charo. Amo a Madonna, pero prefiero la versión original. Saludos.
3: Dice Julio Pliego: Don McLean es un clásico.
4: Mario Bello: me quedo con la reina del pop.
3: Teresa Alfaro: la versión de Madonna es mucho más moderna, pero la nostalgia de la canción se siente más en la versión original.
4: Marcos Hernández: cover.
3: Rodrigo Espinel dice: Don McLean lo hace genial, no había necesidad de cover.
4: Íñigo Martínez dice: la original 100%.
3: Juan Carlos El Güero dice: la original totalmente.
4: Karen De Soto: Madonna.
3: Ana Gallardo: la versión original es mucho más bonita.
4: Bruno Peñaflor dice: saludos, divina Charo Fernández. Ay, voy con Don McLean.
3: Carmen Gutiérrez dice: la versión original es buenísima.
4: Macarena Palma: amo el cover.
3: Y dice David Gómez: Don McLean. Vamos a ver las encuestas y resulta que la ganadora indiscutible el día de hoy es, con el 68% de los votos, la versión original de Don McLean para la canción American Pie, aquí en 106.5 Mix.

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1: Muchísimas gracias a todos ustedes por habernos escuchado. Los ganadores de la fiesta Mix 28 de junio, 4 de la tarde, a Shabar en Coyoacán. Nuestro equipo de producción se comunica con todos ustedes. Vengan ya por sus boletos porque es este domingo. Yo soy Charo Fernández. Quiero agradecer también a mi Quique que ha estado en los controles, Fernanda Curi en la producción, Valeria Fleming en redes y más. Yo soy Charo Fernández, los espero mañana 10 de la mañana y los veo el próximo domingo 28 a partir de las 4 de la tarde en la fiesta Mix allá en el Ashabar en Coyoacán. Ustedes a continuación se quedan con Luisa Carrandi. Pásenla muy bien.

0: 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Ahora,
1: una en punto.
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1: Muy buenas tardes, feliz. Bien. Feliz viernes a todos, 26 de junio de 2026. El Quique se despide de los controles, llega Osmar, Sarita, llega la producción, soy Luisa Carrandi, bienvenidos a este programa, vamos a estar juntos hasta las 4 de la tarde y arranca el partido de los precios más bajos como botanas Great Value de 42 gramos a 10 pesos. 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Al ratito, no saben qué, ya de una vez, todo lo que dure The Eye of the Tiger, voy a estar recibiendo mensajes de voz a través del Talkback de iHeartRadio para todo aquel que quiera venir a la fiesta futbolera Mix en la tardeada que tenemos este próximo domingo. Es a través del Talkback de iHeartRadio. Lo que dure esta canción, ¿ok? Es Survivor, The Eye of the Tiger en 106.5 Mix.

0: It Wasn't Me, Shaggy, en 106.5 Mix, 80s, 90s y más. Madonna se encontró con Charlie XCX y ponen fin a los rumores de una supuesta rivalidad. La artista, Charlie XCX, dijo que compartieron una mini escapada en París, donde asistieron juntas a eventos y organizaron reuniones sociales. Charlie dijo que convivir con Madonna fue una experiencia inspiradora, destacando su pasión por hablar sobre el proceso creativo detrás de su música. Días antes, ambas habían sido vistas juntas en el desfile masculino de la marca, de una marca de lujo, luego de que una publicación de Madonna en redes sociales alimentara especulaciones sobre una posible tensión entre las dos. La cantante también aclaró que la frase "I think the dance floor is dead", pienso que la pista de baile está muerta, en su sencillo Rock Music, no era un ataque directo a la música electrónica ni una referencia al próximo álbum de Madonna, sino una reflexión sobre su propia etapa artística después de Brat. Además, negó que su siguiente proyecto, Music Fashion Film, programado para estrenarse el 24 de julio, sea un disco de rock, y explicó que busca explorar nuevas facetas creativas. Charlie también reconoció que, aunque no fue admiradora de Madonna durante su infancia, con el tiempo llegó a valorar profundamente su obra, señalando a Hollywood como la canción que cambió su percepción de la llamada reina del pop. Soy Luisa Carrandi, escuchan 106.5 Mix.
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4: ¿Qué tal, amigos de Mix? Deseo que tengan un viernes muy bonito. Para mí es un gusto acompañarlos con todo lo que tienen que saber del tráfico y el clima.
1: Aviso.
4: Hallarán un vehículo descompuesto en carriles centrales de Anillo Periférico, a la altura de Plaza Satélite con dirección a Ciudad de México. Solo quedan habilitados dos carriles, lo que genera tránsito lento a partir de Mundo E. Que no los tome por sorpresa.
1: Lento.
4: Complicadísimo el avance de circuito interior, de Reforma a Benjamín Franklin. Ahora vámonos a la avenida Convento de Santa Mónica, que lleva tráfico lento de la avenida de los Maestros hasta Convento de Tepotzotlán.
1: Ligera carga.
4: El avance es poco a poco en Eduardo Molina, de Oriente 157 a la calzada Ignacio Zaragoza.
1: Sin tráfico.
4: Aprovechen que está libre vía Adolfo López Mateos, entre San Juan Totoltepec y Lomas Verdes.
1: Clima.
4: En la temperatura tenemos 23 grados. Yo soy Montserrat y te acompaño a través de 106.5 Mix, 80s, 90s y más.

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1: Con Luisa Carrandi. Joy Division anuncia una caja recopilatoria con grabaciones en directo de Eternal. Max Martin vende su catálogo que incluye canciones de Taylor Swift y Ariana Grande. Billy Corgan lanzará más de 60 canciones de su efímero supergrupo Swan. Los herederos de Leonard Cohen criticaron el uso que hizo Donald Trump de la canción Aleluya en un meeting. El festival de música Daisy Chain Fields de Olivia Rodrigo agotó sus entradas en 30 minutos. El mixtape del 35 aniversario de Sonic incluye canciones de Daft Punk, Muse y Dua Lipa.
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0: Papa Don't Preach, Madonna en 106.5 Mix, 80s, 90s y más. Lionel Richie está de gira junto con Earth, Wind and Fire. Y la primera parada de sus shows fueron en St. Paul, Minnesota. Y durante el concierto está cantando y de repente como que se siente, ¿no? Se ve que se empieza a sentir mal. Se sienta en un lugar del escenario que estaba un poco altito y se para y se mete atrás del escenario y dicen que ahí en el escenario se estaba sintiendo mareado, pero que ya que se metió a tras bambalinas se desmayó y entonces lo llevaron al hospital, no sabían qué tenían. Minutos después el saxofonista Dino Soldo le dijo a los asistentes que pues no podía seguir el show Lionel Richie, que estaba en el hospital y que después darían más detalles. Y ahora lo que sabemos es que los próximos dos conciertos de su gira, programados en Chicago y en Columbus, por recomendación médica, se tienen que posponer. Todavía no sabemos exactamente qué le pasó a Lionel Richie, pero ya está mejor. Soy Luisa Carrandi, escuchan 106.5 Mix.
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2: Este 2026. Bye.

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2: Hora 1:33.

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1: Estos son los datos inútiles. Francia ha experimentado oficialmente el día más caluroso de su historia con 44 grados Celsius. El jugador de fútbol Gilberto Mora nació en Tuxtla Gutiérrez. El único país del mundo que tiene un instrumento musical como emblema nacional es Irlanda. Raúl Jiménez sufrió una fractura de cráneo en un partido entre el Wolverhampton y el Arsenal que lo alejó de las canchas por casi 9 meses. El primer piloto automático para aviones se inventó en 1912. Soy Luisa Carrandi, escuchan 106.5 Mix.
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4: ¿Cómo les va esta tarde, amigos de Mix? Es un placer para mí acompañarlos con todo lo que tienen que saber del tráfico y el clima.
0: Aviso.
4: Técnicos o rudos. Recuerden que hoy hay lucha libre a las 8:30 p.m. Tendremos afectación vial en inmediaciones de la Arena México. Como alternativas están Paseo de la Reforma y el Eje Central.
0: Lento.
4: Se complica mucho la autopista México-Puebla, entre el Eje 10 Sur y la Concordia. Ahora vámonos a la calzada Ignacio Zaragoza, que lleva tráfico lento de Periférico a Viaducto Río Piedad.
0: Ligera carga.
4: Se complica ligeramente Industria Militar, entre Periférico y el Boulevard Pípila.
0: Sin tráfico.
4: Está libre Campos Elíseos, de Arquímedes a la calzada Mariano Escobedo.
0: Clima.
4: En la temperatura se registran 23 grados. Yo soy Montserrat y te acompaño a través de 106.5 Mix, 80s, 90s y más.

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1: 2 en punto.
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1: Muy buenas tardes, viernes 26 de junio de 2026 y arranca el partido de los precios más bajos como galletas Canelitas, Barritas o Príncipe a 35 pesos. 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En los controles está Osmar, en la producción está Sarita, soy Luisa Carrandi. Y seguimos con una canción de 1983, es The Eurythmics y esto se llama Sweet Dreams Are Made of This.

0: New York City Boy, Pet Shop Boys en 106.5 Mix, 80s, 90s y más. Hay nueva canción de Katy Perry, acaba de estrenar Watch It Burn. Es un sencillo que viene acompañado de un video estilo cinematográfico en el que aparece como una versión híbrida entre un escorpión y una humana que desata el caos. La canción es pop rock, aborda el proceso de dejar atrás una relación de largo plazo y recuperar el control de su vida. Antes del lanzamiento oficial, Perry ya la había interpretado en festivales como Ozono do Caminho en España y Rock in Rio Lisboa. Katy explicó que esta canción refleja una etapa de transformación personal y de reconciliación con emociones que durante años evitó expresar. Dijo que nunca se había permitido sentir enojo, pero que ahora considera válido expresar esa emoción como parte de su proceso de sanación. Watch It Burn, mira cómo, ¿no?, cómo se quema. Es un primer lanzamiento desde su sencillo Band Aids y llega tras un año marcado por cambios personales, con una letra que ha sido interpretada como una referencia al final de su relación con Orlando Bloom. Y hasta en los conciertos salen llamadas y se ve quién es en un telefonote gigante y son todos los exes. Soy Luisa Carrandi, escuchan 106.5 Mix.
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4: Hola amigos de Mix, deseo que tengan el mejor de los caminos. Mi nombre es Montserrat y es un gusto para mí acompañarlos.
1: Avisa.
4: Recuerden que está cerrada la circulación en la calzada Minas de Arena, desde Sur 122 hasta Avenida de las Torres. A conducir con precaución. Sobre la Avenida de las Torres se implementa reversible de la Avenida Río Tacubaya hasta calle 2.
1: Lento.
4: Lentísimo viaducto Miguel Alemán, de Periférico hasta Isabel la Católica. Ahora vámonos a Constituyentes, que lleva tráfico lento de prolongación Paseo de la Reforma hasta Observatorio.
1: Ligera carga.
4: El avance será poco a poco en la avenida Ricardo Flores Magón, de Paseo de la Reforma hasta Insurgentes.
1: Sin tráfico.
4: Aprovechen que tenemos buen avance en Paseo de la Herradura, entre Boulevard Interlomas y Conscripto.
1: Clima.
4: En la temperatura se registran 24 grados. Mi nombre es Montserrat y te acompaño a través de 106.5 Mix, 80s, 90s y más.
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0: Footloose 1984, Kenny Loggins en 106.5 Mix. Y oigan, pues que rueda el balón, suenan los clásicos. Hay que vivir la fiesta mix futbolera con toda la música de los 80s, 90s y más. 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Hay que meter golazos en esta tardeada futbolera que tenemos este próximo domingo. Oigan, Tim Robbins y Sissy Spacek se incorporaron al elenco de The Catch. Es una nueva comedia romántica protagonizada por Emma Stone y Chris Pine. Está dirigida por Dave McCary, quien también produce el proyecto, y comenzará su rodaje en julio en Nueva York. El reparto también incluye a Ashley Padilla y al comediante Drewski. Todavía no sabemos detalles de la trama, pero la describen como una mezcla entre Bull Durham y Notting Hill. Emma Stone interpretará a la mujer más odiada del béisbol, mientras que Chris Pine dará vida a un jugador de este deporte. Tim Robbins será el padre del personaje de Stone y Sissy Spacek interpretará a su tía. El estreno de The Catch está previsto para el 21 de mayo de 2027. Soy Luisa Carrandi, escuchan 106.5 Mix.
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3: Él es Christopher Joseph Isaac. Nació el 26 de junio de 1956 en Stockton, California. Es un cantante, compositor, guitarrista y actor estadounidense reconocido por su inconfundible estilo que combina rockabilly, rock, country y blues. Después de graduarse de la universidad, formó su banda Silvertone, con la que ha desarrollado una carrera de más de 4 décadas. Su mayor éxito internacional llegó con Wicked Game en 1989, canción que alcanzó reconocimiento mundial tras aparecer en la película Wild at Heart de David Lynch. A este clásico se suman temas como Blue Hotel, Baby Did a Bad That Thing y Somebody's Crying. Paralelamente, Isaac ha desarrollado una carrera como actor y presentador, participando en películas como The Silence of the Lambs, Twin Peaks, Fire Walk With Me y That Thing You Do, además de protagonizar sus propios programas de televisión. A lo largo de su trayectoria, ha mantenido un perfil discreto y se ha enfocado en gran parte de su vida en la música. Vamos a escucharlo. Chris Isaac, Wicked Game, en 106.5, 80s, 90s y más.

0: Sweet Child of Mine, Guns N' Roses en 106.5 Mix. ¿A ustedes les gustaría que hubiera una secuela de Ratatouille? Bueno, pues el director de la primera, de la única, Brad Bird, dijo que no va a haber una secuela, según lo ha dicho él. Dice que algunos ejecutivos han mostrado mucho interés de Pixar Animation Studios. Y el cineasta aseguró que no tiene intención de desarrollar una segunda parte porque considera que la historia ya quedó completamente contada. Aunque en el estudio han bromeado con la idea de una continuación sin respuesta simple, ¿no? La respuesta siempre ha sido negativa. Las declaraciones llegan después de que Patton Oswalt, quien dio voz a Remy en la cinta original, expresó su interés de regresar para una eventual secuela siempre y cuando Bird estuviera al frente del proyecto. Hay que recordar que Ratatouille se estrenó en 2007, recaudó más de 620 millones de dólares en taquilla mundial y ganó el premio de la Academia a Mejor Película Animada. Aunque Pixar ha encontrado éxito reciente con continuaciones de franquicias como Toy Story, Inside Out, etc., Bird reiteró que no todas las historias necesitan una nueva entrega. Pero hay algunos estudios que sí necesitan sacarle más jugo y ganar más dinero. Yo estoy de acuerdo, Ratatouille. Aparte es una de mis favoritas, es preciosa, Ratatouille. Soy Luisa Carrandi, escuchan 106.5 Mix.
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4: Buena música y buen camino, amigos de Mix. Mi nombre es Montserrat y es un gusto para mí acompañarlos.
1: Avisa.
4: Continúan cortes a la circulación en zonas aledañas al Zócalo. Esto por asistentes al evento FanFest durante todo el día. Como alternativas, les sugiero el Eje 1 Norte, el Eje 1 Oriente, Fray Servando Teresa de Mier y el Eje Central.
1: Lento.
4: Tenemos complicadísima la autopista México-Puebla, del Eje 10 Sur a la Concordia. Ahora vámonos a Florencia, que lleva tráfico lento de Chapultepec hasta Paseo de la Reforma.
1: Ligera carga.
4: Se complica ligeramente Gutenberg, entre Mariano Escobedo y Circuito Interior.
1: Sin tráfico.
4: Aprovechen que está libre la avenida Río Churubusco, entre el Eje 3 Oriente y la avenida Plutarco Elías Calles.
1: Clima.
4: En la temperatura se registran 24 grados. Yo soy Montserrat y te acompaño aquí en 106.5 Mix. 80s, 90s y más.
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1: 3-2.
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1: Muy buenas tardes. ¡Feliz!
4: ¡Viernes!
1: ¡Feliz viernes! Ya es viernes 26 de junio de 2026. Soy Luisa Carrandi. Gracias por estar con nosotros. Me encuentran en redes sociales, en Instagram, en X y en Facebook. Si quieren ir a la tardeada futbolera, esta fiesta mix que está de regreso, es este domingo ya, 28 de junio a las 4 de la tarde en el Asha Bar. ¿Quieren ir?
4: Sí.
1: Sí. Sí, vamos a ir. Este equipo sí va a ir. Y bueno, pues si ustedes nos quieren acompañar a esta tardeada que va a tener música, vamos a tener muchísimos regalos, bocinas inteligentes, pantallas para ver el fútbol, la camiseta oficial de Mix, el balón oficial de Mix, va a estar buenísimo. DJ Yarak, DJ invitado, DJ Oliver Cano. Y si ustedes quieren ir, solo díganme tres canciones que les gustaría escuchar en esta fiesta y ya están, mándenle un mensajito de voz a través del TalkBack a Sarita con su correo electrónico para que les dé indicaciones de cómo pueden venir a recoger sus boletos y vernos el próximo domingo. Esta canción

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0: Crying, 1993, Aerosmith sonando en 106.5 Mix, 80s, 90s y más. Y bueno, cada vez hay más pistas de que probablemente la boda de Taylor Swift y Travis Kelce sí sea en el Madison Square Garden de Nueva York, porque ya pidieron permiso para bloquear las calles de alrededor del Madison Square Garden entre el 2 y el 4 de julio. También pidieron permiso de poner una carpa y pidieron como permiso de hacer muchas cosas. No es la primera vez que hay una boda en el Madison Square Garden de Nueva York y se esperan entre 500 y 1000 personas invitadas a esta boda y que se supone que será el 3 de julio. ¿Será? Yo creo que en Estados Unidos las bodas son bien chiquitas, ¿no? Son unos, no sé, 100, 200 máximo invitados. Y aquí en México estamos acostumbrados a unas bodas un poco más grandes. Entonces, no sé, dicen que les conviene, que porque la seguridad y que está muy bien adaptado para todo lo que ellos quieran hacer allá adentro. Y bueno, pues a ver si es cierto que ahí es la boda. Y hay nuevos integrantes de la Academia, nuevos miembros mexicanos de la Academia del Oscar. Y son Raúl Briones, que es actor, Fernanda Valdés, cineasta, Alfonso Ruiz Palacios, cineasta, Malena de la Riva, diseñadora de vestuario, Carlos Lagunas, diseñador de producción, Isabel Castro, cineasta, y Miguel Ángel Caballero, que también es cineasta. Soy Luisa Carrandi, escuchan 106.5 Mix.
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4: Amigos de Mix, ¿qué creen? Que llegó el momento de actualizarnos con el tráfico y el clima. Que tengan un excelente viernes.
1: Avisa.
4: Debido a la colocación de logística, está cerrada la circulación en el eje central Lázaro Cárdenas, a partir de la avenida Juárez. Como alternativas, les sugiero Paseo de la Reforma y el eje 2 Oriente.
1: Lento.
4: Se complica mucho la avenida Río Mixcuac, entre Barranca del Muerto y Revolución. También con avance complicadísimo la calzada Ermita Iztapalapa, entre Santa Cruz Mellehualco y Anillo Periférico. En este tramo, tu tiempo de recorrido será de aproximadamente 15 minutos. Ahora vámonos a Francisco del Paz y Troncoso, que lleva tráfico lento de la avenida Canal de Apatlaco hasta el eje 4 Sur Plutarco Elías Calles.
1: Ligera carga.
4: Se complica ligeramente Antonio Caso, desde la avenida Insurgentes hasta Circuito Interior.
1: Sin tráfico.
4: Aprovechen Viaducto Tlalpan. Va libre de periférico a la autopista México-Cuernavaca.
1: Clima.
4: 24 grados. Yo soy Montserrat y te acompaño a través de 106.5 Mix, 80s, 90s y más.
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2: Joy Division anuncia una caja recopilatoria con grabaciones en directo de Eternal. Max Martin vende su catálogo que incluye canciones de Taylor Swift y Ariana Grande. Billy Corgan lanzará más de 60 canciones de su efímero supergrupo Swan. Los herederos de Leonard Cohen criticaron el uso que hizo Donald Trump de la canción Aleluya en un meeting. El festival de música Daisy Chain Fields de Olivia Rodrigo agotó sus entradas en 30 minutos. El mixtape del 35 aniversario de Sonic incluye canciones de Daft Punk, Muse y Dua Lipa.
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1: Esta es la historia de una canción. Gangsta's Paradise fue lanzada en 1995 a partir de una idea del rapero LV, quien propuso construir una nueva canción sobre la base de Pastime Paradise. Sin embargo, obtener el permiso de Stevie Wonder no fue sencillo. El artista rechazó inicialmente el proyecto porque no quería que su obra estuviera asociada con una canción que glorificara la vida de los gangsters. Cuando Coolio le explicó que el tema sería una reflexión crítica sobre la violencia y la desesperanza en los barrios marginados, Stevie Wonder aceptó con dos condiciones: que la letra no incluyera groserías y que él conservara la mayor parte de los derechos de autor. Con esas reglas, Coolio escribió una canción que terminó siendo muy distinta. Una mirada honesta a las consecuencias de crecer rodeado de pobreza y violencia. El lanzamiento coincidió con la película Dangerous Minds, Mentes Peligrosas, protagonizada por Michelle Pfeiffer, cuya participación en el videoclip ayudó a convertir la canción en un fenómeno mundial. Dirigido por Antoine Fuqua, el video reforzó el mensaje de la película y de la canción, mostrando el contraste entre las oportunidades educativas y la dura realidad de las calles. Gangsta's Paradise dominó las listas de popularidad y ganó importantes premios en los MTV Video Music Awards y fue uno de los temas más influyentes de los años 90, demostrando que el hip hop también podía ser una poderosa herramienta para retratar y cuestionar la realidad social. Aquí está Coolio con Gangsta's Paradise en 106.5 Mix, 80s, 90s y más.

0: Don't Cry de The Cure en 106.5. Mix Universal Pictures decidió no hacer funciones anticipadas de The Odyssey para influencers. En lugar de organizar las habituales proyecciones para creadores de contenido y sitios especializados en redes sociales, el estudio optó por mostrar la película directamente a la prensa especializada después de su estreno en Londres, programada para el 6 de julio. Esta decisión está medio sospechosa y rompe con la práctica cada vez más común en Hollywood para generar entusiasmo previo al estreno de grandes producciones. Bueno, nos han cantado la Odisea desde que empezó el casting, ¿no? Pero bueno, ya por fin la vamos a poder ver. Y a ver, suena increíble. Christopher Nolan, la Odisea, una historia épica con un reparto espectacular. Suena bien, debería de estar muy buena. Este cambio también refleja el crecimiento hacia las campañas promocionales influencers, cuyas primeras reacciones suelen ser vistas con incredulidad por parte del público. The Odyssey llegará a los cines el 17 de julio. Híjole, no lo sé si fue una buena fecha, de que menos para México con el Mundial, ¿no? A punto de terminar en esas fechas, pero bueno. Adapta el clásico poema épico de Homero y está protagonizada por Matt Damon como Odiseo, acompañado por Tom Holland, por Zendaya, por Anne Hathaway, por Charlize Theron, por Robert Pattinson, por John Leguizamo y bueno, pues está repleto de artistas. A ver cómo le va, ojalá que bien. Soy Luisa Carrandi, escuchan 106.5 Mix.
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0: Another One Bites the Dust. Queen en 106.5 Mix, 80s, 90s y más. La boda de Taylor Swift y Travis Kelce pues promete reunir a muchas figuras del entretenimiento, del deporte. Entre quienes ya han confirmado o dado a entender públicamente que asistirán está Sheeran, quien incluso podría interpretar música durante la celebración. George Kittle, quien dijo haber sido invitado y comentó que la pareja pidió no recibir regalos. Además de Jason Kelce y Kaley Kelce, quienes han expresado su entusiasmo por este enlace, pero se niegan obviamente a compartir detalles de la ceremonia. También se espera la presencia del entrenador Andy Reid y la cantante y actriz Suki Waterhouse, con su esposo seguramente. El presentador Graham Norton, seguramente también va a ir Jimmy Fallon y Zoe Kravitz. Zoe Kravitz es muy amiga de Taylor Swift, pero aquí la pregunta es, ¿Zoe Kravitz va a ir con Harry Styles? Harry Styles es ex de Taylor Swift, prometido de Zoe Kravitz, y es la inspiración de varias canciones de Taylor Swift. Estaría interesante ver qué va a pasar ahí. El productor Jack Antonoff, el príncipe William, y bueno, pues seguramente ya veremos muchas revistas y muchas fotos en redes sociales de si sí, quién fue y en dónde fue. Soy Luisa Carrandi, escuchan 106.5 Mix.
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4: Hola amigos de Mix, deseo que tengan el mejor de los caminos. Es un gusto para mí acompañarlos con toda la información vial.
1: Aviso.
4: Debido a obstrucción de carril, está sin servicio Durango de la línea 1 del Metrobús. Esto es con dirección al Caminero. Que no los tome por sorpresa.
1: Lento.
4: Para nada recomendable la carretera México-Toluca. Está muy lenta desde Paseo de los Tamarindos hasta prolongación Paseo de la Reforma. Ahora vámonos a la avenida Xola, que lleva tráfico lento de Coyoacán hasta el eje 2 Poniente Gabriel Mancera.
1: Ligera carga.
4: Se complica ligeramente Cumbres de Maltrata, de la calzada de Tlalpan hasta Luz Aviñón.
1: Sin tráfico.
4: Aprovechen que está libre Paseo del Pedregal, de lluvia a Ciudad Universitaria.
1: Clima.
4: En la temperatura se registran 24 grados. Yo soy Montserrat y para mí es un gusto acompañarte aquí en 106.5 Mix. 80s, 90s y más.
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Breakfast in America, Supertramp en 106.5 Mix, 80s, 90s y más. Gracias por haberme escuchado, soy Luisa Carrandi. Gracias Osmar, gracias Sarita. Gracias a ustedes, nos vemos el domingo en el Asha, en esta gran fiesta Mix, en esta tardeada futbolera. Y si ustedes ya tienen boletos, acuérdense que la caseta de premios termina mañana a las 2 de la tarde. Entonces tienen que venir antes de esta hora, ¿ok? Gracias, gracias, gracias. Quédense con Old School, después Radames Núñez y después Remix. Soy Luisa Carrandi, que todos los seres sean felices y encuentren paz. Los dejo con Van Halen, esto es Jump.

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1: En Old School y en Mix FM son las 4 y 1.
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1: La vieja escuela de 106.5 Mix y de iHeartRadio está abriendo en estos momentos las puertas de sus magníficas aulas. Nosotros nos encontramos viviendo un momento excepcional porque traemos un programa 100% confiable y 100% adictivo. Le damos la bienvenida en los controles al único diseñador de audio que tiene ese programa dentro de las aulas. Él es Osmar García.
4: ¡Hola, Osi! ¡Bienvenido!
1: Y la gente entera, la clase completa, se pone de pie para recibir al prefecto, al célebre amo y señor de la música de esta escuela, que es Mario Lafontaine.
4: Que no sería nada sin su adorado Arturo López Gavito, director de esta vieja escuela que comienza con programón tremendo.
1: El túnel del tiempo. Con él vamos a llegar al año de 1992.
4: En música y cine tenemos a mi ídolo Barry White y también tenemos las grandes de MTV.
1: Y vamos a empezar con una canción sensacional del año de 1984.
4: Así es, una canción que habla de la esquizofrenia y que ha sido utilizada para los Halloweens y que incluye las vocales de Michael y Jermaine Jackson. Este era Rockwell, el hijo de Berry Gordy, y esto se llama Somebody's Watching Me.

0: Somebody's Watching Me, el temor a ser visto o a ser descubierto, como le pasa a tantos influencers y youtubers, mi querido socio, que acaban su carrera en la ruina.
1: Así es, todo
0: por
1: mismo.
0: Andar de figurosos.
1: Exacto, de figurosos,
0: de no picaflores.
1: Claro.
0: Por andar,
1: claro,
0: metiendo la mano en donde no se debe.
1: Exacto, socio. Nada como el bajo perfil, y la que no practicaba para nada el bajo perfil era Madonna, que en su disco llamado True Blue del 86 hizo esta canción que se hizo muy famosa y cierto escándalo, pero la verdad es que me parece inocente dentro de todo.
0: ¿Qué?
1: Que la canción habla de una chica embarazada que su papá le está diciendo cosas.
0: Te lo dije.
1: Y ella está diciendo, me dejan en paz, yo quiero tenerla y voy a ser muy feliz. Uh-huh.

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4: Hola, ¿qué tal? Deseo que tengas una tarde muy bonita. Para mí es un gusto acompañarte con todo lo que tienes que saber de las calles.
0: Aviso.
4: Debido a la caída de un árbol, servicios de emergencia laboran en Manuel Paino, antes de Isabela Católica, Colonia Obrera, Alcaldía Cuauhtémoc. Conduce con mucha precaución en la zona.
0: Lento.
4: Está complicadísima la avenida Río Consulado, de La Raza hasta Eduardo Molina. Ahora vámonos a la avenida Jardín, que lleva tráfico lento de circuito interior al eje 3 Norte, Cuitláhuac.
0: Ligera carga.
4: Se complica un poco Antonio Caso, de la avenida Insurgentes hasta circuito interior. Y en esta misma situación, la avenida Aztecas, con avance un poco lento de la avenida del Imán hasta Moctezuma.
0: Sin tráfico.
4: Aprovecha que ya está libre el eje central, entre Ajusco e Independencia.
0: Clima.
4: En la temperatura, tenemos 24 grados. 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
2: Les damos la bienvenida dentro de esta vieja escuela de 106.5 Mix y iHeart Radio al túnel del tiempo y vamos a ir al año de 1992 en estos momentos. ¿Qué éxitos había? Quien nos lo va a decir es el tremendo, el incansable viajero del tiempo, Mario Lafontaine. Socio, adelante, te escuchamos, cambio.
3: Querido socio y iluminado, estoy aquí muy feliz, formado, porque me van a dar en exclusiva el disco número 8 de R.E.M., Automatic for the People.
2: Automatically.
3: Que incluye bellas piezas como Drive, Man on the Moon, Everybody Hurts, que es un clásico del dolor, y pues es el disco alternativo más esperado de este año.
2: Y no podemos perder de vista que también el Eurodance fue una parte muy importante musicalmente a tomarse en cuenta dentro del año de 1992. Por eso nos vamos con Move This, que es Technotronic.
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0: This del combo belga Technotronic.
1: ¿De qué? Incluye,
0: del combo belga.
1: Ah, perdón, socio.
0: Sí, sí, porque eran de Bélgica.
1: Ah,
0: no,
1: ya
0: por
1: entendí,
0: otra cosa.
1: Ya entendí.
0: Y ahí se incluye a Jackie Kay, que es quien hace las vocales.
1: ¿Quién era ese?
0: Pues bueno, lo importante es que este era un discazo que marcaba un antes y un después.
1: ¿A ti te gusta el Eurodance?
0: Era algunas cosas, sí, no todo, pero algunas cosas sí. Pero esto
1: yo
0: que
1: no
0: era
1: puedo
0: belga,
1: con
0: sí.
1: El Eurodance.
0: A mí es cierto.
1: No, socio, no puedo, no puedo.
0: Belga sí, italiano no estoy tan seguro.
1: Bueno, me parece bien, socio. Pero ya ponte algo bueno, ¿no?
0: Bueno, socio, pues vámonos ahora con una canción que se ha utilizado en muchísimas películas del disco Wish de The Cure. Fue el último éxito que tuvo The Cure a niveles mainstream. Esta canción que todos amamos y que se llama Friday.

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3: Estamos en la vieja escuela y son las 4:32.
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3: Y bueno, es el caso también de esta cantante norteamericana, afro, que se llama Cece Peniston, que de su disco Finally, que es un disco que vendió mucho y es la canción más importante de ella.
5: ¿Esto es house?
3: Sí, sí, sí, completamente. Uh-huh. También viene otra canción que triunfó. No llegó a ser lo grande que era Finally, pero sí llegó al top 10. Esto que se llama We Got a Love Thing y es Cece Peniston.

0: a cargo de Sissy Penstone, un poco del house que estaba triunfando en 1992, uno de los ritmos bailables que más disfruta mi querido socio Mario Lafontaine.
1: Pero el que más me gusta es el New Jack Swing, y aquí hay una pieza que es una oda absoluta para ese género, este discazo llamado Dangerous de Michael Jackson, con Teddy Riley, con una producción completamente diferente, inspirado más bien en este género que nacía y que de aquí tomaron su hermana para empezar, y Bobby Brown y muchos otros.
0: Paul Abdul, ¿no?
1: Sí, claro, Paul Abdul, por supuesto. Pero esta canción es deliciosa, y además el videoclip era fantástico porque ubicaba un Michael Jackson a la época de los faraones, y aparecía ahí Eddie Murphy.
0: Carísimo video.
1: Iman era la chica.
0: Sí, más caro que cualquier película de los Derbez, ¿sí?
1: No,
0: que hay como 600.
1: Y con mucho mayor calidad.
0: Claro.
1: Y escuchen esta belleza que se llama Remember the Time con el rey Michael Jackson.

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5: Para quienes no nos habían descubierto en la radio o en el espacio digital, esto es Old School de 106.5 Mix y también de iHeartRadio. Y en este programa, que pasa todos los días de 4 a 6 de la tarde, tenemos un espacio dedicado a la música y el cine.
6: Y vámonos ahora con Barry White, este gigante que además de las ventas millonarias que tuvo, siempre estuvo cerca del cine en vida porque él hizo varios soundtracks, pero también sus canciones han sido tomadas por diferentes cineastas, como es el caso de esta película del 95 llamada Dead Presidents, que está escrita y dirigida por The Hughes Brothers, y en esta película se toca esta canción que todos conocemos, se llama Never Never Gonna Give You Up.

0: de 1973, incluida en la banda sonora de una película llamada Dead Presidents. Ese fue Barry White, el hombre grande en dimensiones, grande en voz y en trascendencia musical con Never Never Gonna Give You Up.
1: Y ahora seguimos con otro gran éxito de él que se llama You're the First, the Last, My Everything, que fue una adaptación de la canción Country. Nadie lo sabe, pero Barry White cambió la canción para convertirla en esta canción disco.
0: No me la imagino en Country.
1: Ni yo tampoco. ¿Eh? Pero imagínate, bueno, este es de la película Love Hurts.
0: La clásica expresión que dice, qué susto, pero qué a gusto.
1: Me asusta, pero me gusta.
0: Es correcto.
1: Muy bien. Pues Love Hurts es una película estadounidense de comedia y acción del 2025 dirigida por Jonathan Eusebio.
0: ¿Tú no viste esa película?
1: No, yo no la vi, aparte de
0: aquí. ¿Por qué le estás haciendo propósito?
1: Porque a Barry White lo amo y cualquier cosa donde esté Barry White tendré que amarla. Así es que aquí nos vamos con...

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2: En mi cabezota y en el mundo son las 5 en punto.
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2: Audiencia de 106.5 Mix y de iHeartRadio, bienvenidos a esta su vieja escuela y entramos al aula donde escucharemos canciones que fueron los éxitos únicos por los cuales un grupo o un artista trascendió.
3: Como es el caso de Soul Asylum, esta banda de Minneapolis. De
2: ya estuvieron más, ¿no? Más de uno.
3: Sí, más de uno, pero a niveles masivos, a nivel top ten, nada más una canción que todos recordamos porque el videoclip era muy sentido, evidentemente hablaba de las gentes desaparecidas y de todo el drama que se vive cuando la gente se convierte en un tren hacia ninguna parte. Runaway Train.

0: del año 1992, una banda ex-grunge llamada Soul Asylum. Eso fue Runaway Train. Y nos vamos 2 años antes en el tiempo, al 90.
1: Con un supergrupo, este grupo de grunge y rock alternativo estadounidense de Seattle, evidentemente por eso es que es una de las cartas fuertes de el grunge, se formó en el 90 y se disolvió en el 92. Fue concebida por el vocalista de Soundgarden, Chris Cornell, y estuvieron ahí otros músicos, pero la verdad es que dejaron un disco. Eddie Vedder entró después y había algo trágico. Hunger Strike con Temple of...

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3: Hola amigos de Mix, mi nombre es Montserrat y es un placer para mí seguir acompañándolos con el tráfico y el clima.
4: Aviso.
3: Manifestantes avanzan sobre Paseo de la Reforma después de la Avenida Insurgentes, con destino al hemiciclo a Juárez. Como alternativas están la Avenida Chapultepec y Circuito Interior.
4: Lento.
3: Para nada recomendable prolongación División del Norte, de la Avenida 20 de Noviembre a la Avenida Muyuguarda. Ahora vámonos a la Avenida Xola, que lleva tráfico lento de Coyoacán hasta el Eje 2 Poniente Gabriel Mancera.
4: Ligera carga.
3: Se complica ligeramente Obrero Mundial, de Monterrey hasta Isabel la Católica.
4: Sin tráfico.
3: Aprovecha la Avenida 608. Va libre de Río Consulado a la Avenida 412.
4: Clima.
3: 24 grados. Mi nombre es Montserrat y te acompaño aquí en 106.5 Mix. 80s, 90s y más.
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2: Con Luisa Carrandi. Joy Division anuncia una caja recopilatoria con grabaciones en directo de Eternal. Max Martin vende su catálogo que incluye canciones de Taylor Swift y Ariana Grande. Billy Corgan lanzará más de 60 canciones de su efímero supergrupo Swan. Los herederos de Leonard Cohen criticaron el uso que hizo Donald Trump de la canción Aleluya en un meeting. El festival de música Daisy Chain Fields de Olivia Rodrigo agotó sus entradas en 30 minutos. El mixtape del 35 aniversario de Sonic incluye canciones de Daft Punk, Muse y Dua Lipa.
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2: Audiencia de 106.5 Mix y Diehard Radio, parte del gran, gran legado pop que nos dejó la todavía existente cadena que ya no es de música, mi socio, pero en su momento fue una cadena de videos musicales MTV, es decir, Music Television. Uh-huh. Fueron los especiales que hacían los llamados Unplugged, que consistían en que los músicos, las bandas, pudieran darle a conocer a la gente sus mayores éxitos en versiones acústicas, y esto revelaba cosas sensacionales. Se hicieron unplugs fabulosos, unplugs que cambiaron por completo la manera en la que escuchábamos nosotros las canciones, y varios de estos unplugs también permitieron el renacimiento de grandes figuras del rock que fueron grandes durante los 60 y los 70 y renacieron en los 90.
3: Así es, y además incluían rarezas, incluían colaboraciones, covers de cosas que no venían en sus discos. Siempre interesante. Si nos vamos con uno que la verdad se dice que el unplugged es mejor que el disco original.
2: Y así lo creo.
3: Me refiero al Jagged Little Pill de Alanis Morissette, uh-huh, que es uno de los unplugged más vendidos, más importantes. Y la verdad es que esta chica canadiense, pues sí triunfó y se convirtió en la mujer más importante de su momento gracias a este disco. Y sí es una exquisitez de principio a fin escuchar este unplugged.
2: Nos vamos con la versión acústica de You Ought to Know. Ella es Alanis Morissette, del unplugged de MTV 1999.

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2: Y nos vamos ahora al año de 1992 con una agrupación sueca que era característica principal, hemos de decir, eran estas piezas dance que también en su momento las produjo el gran Max Martin, ¿correcto, mi socio?
3: Así es, querido socio, y bueno, siempre en Suecia hay estrellas mayores en cuestiones musicales, y aquí este dueto hacía unas versiones muy, muy limpias de las canciones que conocemos como synth pop. Esto es Roxette y esta canción que todos conocemos que se llama The Look.

0: Kurt Gissel y Mary Fredrickson, Roxette de 1992 de su Unplugged. Eso fue The Look y dejamos lo mejor para el final, mi socio, para lo último.
1: Una obra maestra de principio a fin es este Unplugged de Eric Clapton, que la verdad es una cosa también importantísima para escuchar, para conmoverte, para darte cuenta de tu estado de ánimo, porque es un disco que pasa del blues más profundo a temas rítmicos y también siempre con una elegancia característica de él, de este guitarrista, el más importante rock sin duda.
0: Esta es una versión sensacional de una canción original de un grupo que él hizo con Greg Allman, que se llamaba Derek and the Dominos, justo a principios de la década de los 70. Esta es la versión que más trascendió, hizo que además se convirtiera en el disco en vivo más vendido de todos los tiempos, Layla con Eric Clapton.

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4: Queridos amigos de Mix, como siempre, para mí fue un placer acompañarlos. Deseo que tengan un excelente fin de semana.
1: Avisa.
4: Técnicos o rudos, recuerden que hoy hay lucha libre a las 8:30 p.m. Tendremos afectación vial en inmediaciones de la Arena México. Como alternativas están Paseo de la Reforma y el Eje Central.
1: Lento.
4: Tenemos intensa carga vehicular sobre Constituyentes, entre Sur 128 y Circuito Interior. Ahora vámonos a Arquímedes, que lleva tráfico lento entre Paseo de la Reforma y Ejército Nacional.
1: Ligera carga.
4: Se complica ligeramente la calzada Ignacio Zaragoza, de Boulevard Puerto Aéreo hasta Eduardo Molina.
1: Sin tráfico.
4: Aprovechen Prado Sur. Va libre de Paseo de la Reforma hasta Monte Blanco.
1: Clima.
4: En este momento tenemos 23 grados en la temperatura. Yo soy Montserrat. 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
5: Llegamos a la recta final de este programa, no sin antes agradecerles que nos hayan sintonizado. Nos quedan tres canciones, tres covers de extraordinaria calidad, mi socio, y empezamos con una canción grabada en el año 2020.
6: Por una banda de indie rock estadounidense de Brooklyn, de Nueva York, que han tenido algunos éxitos en a nivel underground, porque esa es una banda muy reconocida, sobre todo porque hacen folk alternativo.
5: Una banda importante de última parte del siglo XXI, esto que vamos a oír es de, bueno, no tiene tanto, es muy poco.
6: Pero además tomaron una pieza hermosísima de una de las bandas más grandes, si no es que la banda más grande de Australia.
5: Correcto, mi socio, dinos por favor qué vamos a escuchar con ese tono de voz tan hermoso que te caracteriza.
6: Oh, socio, The National, Never Tear Us Apart.
5: Oh,

0: Eso fue The National haciendo el cover de In Excess del clásico Never Tear Us Apart. Ya hemos puesto el de Joe Cocker, que me parece supremo, pero esta es muy buena versión, socio.
1: Muy buena, la verdad.
0: No te hagas el chistoso.
1: No, me gusta, fíjate, me gusta la de Joe Cocker, pero aquí me gusta porque es un tratamiento completamente diferente. Aquí no hay nada de soul, aquí es una canción.
0: Y ahora sí, habla de esta, porque tú me regalaste ese vinil sensacional.
1: Sí, bueno.
0: Un vinil doble, socio.
1: Exactamente, el 16º álbum de estudio de Duran Duran llamado Danza Macabra. Este disco salió en el 2023 y después en el 2024 hay una edición que trae más canciones, en donde está lleno de covers. Ellos ya lo habían hecho en los 90s con el disco Thank You, pero lo superan por completo en este disco, que vienen los Rolling Stones, los Talking Heads,
0: covers de ellos.
1: Covers, claro, claro, covers deliciosamente tratados por Duran Duran. Y aquí está esta canción que, bueno, es un referente absoluto.

0: Killer de Talking Heads. Gracias a Osmar, que estuvo en el diseño de audio de este programa.
1: ¡Sí, bravo!
0: ¿Qué podemos decir del excepcional, el único, el no va más, el siempre amado Mario Lafontaine?
1: Gracias, socio. Imposible no amarte. Arturo López Gavito, coleccionista de experiencias. Y llegamos al final de este programa para recibir al faraón.
0: Ya viene el faraón de la radio.
1: Ya con toda su corte, claro. Pero bueno, lo vamos a recibir con Lady Gaga.
0: Muy europeo el faraón.
1: Muy europeo. Lady Gaga aquí con
0: muy
1: Nile
0: chupa
1: Rodgers.
0: El
1: imagínate Lady Gaga con esas vocales sorprendentes, con Nile Rodgers haciendo un clásico de Chic. Esto se llama I Want Your Love del 2018. Chao, chao.
2: Nile. 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
2: 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En este universo y en todo son las 6:02.
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2: Viernes, por fin viernes. Llegó el fin de semana, 26 de junio. Soy Radamés Núñez. Te acompaño a partir de este momento y hasta las 8 de la noche, como todos los viernes y sábados, con buena información, noticias y por supuesto la mejor música. En las redes me encuentras como Radamés Núñez, Facebook y en Instagram. A mí me acompañan aquí en la cabina, está en los controles Osmar, en la producción Rob. Oigan, ya tenemos todo listo para la fiesta mix tardeada futbolera. Esto será pasado mañana 28 de junio a las 4 de la tarde en el Asha Bar. ¿Quieres escuchar buena música mezclada de los 80s, 90s y más? Por las manos de DJ Yarak, también como DJ invitado Oliver Cano. 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Mientras tanto, comenzamos con esto de Queen. Se llama We Are the Champions y suena en 106.5 mix, 80s, 90s y más.